acceso para que vayas a algún concierto o un evento. De hecho, hay un evento ahorita en la arena, ¿verdad? El Juego de las Estrellas. 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Saludos a mis panas de La Mejor, que les vaya muy bien. Qué bueno que no me llamaron para acompañarlos a cubrir. Qué bueno, que les vaya muy bien, de verdad. Ya son las 6 de la tarde con 3 minutos, Monterrey. Empieza el Fan Show en Nexa 97.3 y lo hago con esto de Manuel Turizo y Rawayana. La canción se llama Inglés en Miami y tú lo escuchas aquí en Nexa 97.3, Monterrey.

canción se llama Dai Dai, que significa vamos, vamos en italiano. Esta canción pues se lanzó el 4 de mayo y es la canción oficial del evento deportivo más importante o el más esperado de este 2026. El estribillo, sí, de esta canción dice Dai Dai, vamos, vamos en italiano. 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Saquen el 6-7. Me gusta sentirme así como chavorruco. 6-7.

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14: Al momento en Monterrey, 30 grados centígrados. Hay una probabilidad de lluvia el día de hoy a eso de las 9 de la noche. Ya son las 6:15. Esto es el Pan Show. Tengo música para acompañarlos en el tráfico. Los que quieran entrar en contacto, marcarme en la cabina, hágalo con toda la confianza del mundo. Harry Styles, American Girls.

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1: Yo man, sabemos dónde está el DISMA el día de hoy. Hay tráfico en la ciudad, no tan fuerte en comparación al día de ayer, pero sí, hay tráfico en Monterrey. ¿Por dónde empezamos? ¿Qué te parece? ¿Apodaca, San Nicolás, Guadalupe? ¿Qué te gusta? Apodaca, empecemos por Apoyork. Apo Ranch. El día de hoy, Avenida María Concepción Barragán con tráfico pesado en Apodaca. Avenida Concordia dice que hay tráfico pesado desde casi que desde donde está Escobedo hasta llegar a la avenida pues Concordia, pero a la altura de Apodaca, tráfico pesado el día de hoy. A los que van manejando sus vehículos el día de hoy, no recomendamos que se meta una vez más por la avenida Miguel Alemán, porque el tráfico es más intenso el día de hoy. Están apurando la chamba, entonces hay más tráfico pesado por esta avenida que lo normal el día de hoy. Avenida Estardo Guajardo en Apodaca con tráfico ligero puede ser una buena opción para usted tomar. Avenida Primero de Mayo, una buena opción, podría haber sido ayer, pero hoy no es porque tiene tráfico pesado. Todo esto en Apodaca, a ver qué más me reportan en Apodaca. Una más, Boulevard Humberto Ramos Lozano con tráfico pesado en Apodaca. Nos vamos hacia San Nicolás. Reportan tráfico pesado en la Avenida Universidad, Avenida Barragán, Avenida... Bueno, esto ya es un poco más hacia Sendero, ¿no? Avenida Sendero Divisorio, también con tráfico pesado el día de hoy. Avenida Ceros. ¿Cuál es la Avenida Ceros, pana?
2: La Avenida...
1: Por la vidriera, dices tú. Sí, alguien que me llame y me diga dónde... Me suena, pero no sé, alguien que me marque dónde queda la avenida Acero. Bueno, reportan algo de tráfico en esta avenida. A los que van manejando al sur de Monterrey, aquí le va mi reporte de la carretera nacional. Dicen que desde aquí, desde Garza Sada, hoy no hay tanto tráfico en esta avenida, ¿eh? Pueden irse de la carretera nacional, está suave, está relax. En comparación de ayer que llegaba hasta Luro el tráfico, el día de hoy está tranquilazo. Pueden tomar la carretera el día de hoy. El reporte por esta avenida es suave, es relax. Igual que Avenida Lázaro Cárdenas, solo con un poco de tráfico enfrente de Valle Oriente, San Agustín, hasta llegar a Gómez Morín. Ahí van a conseguir tráfico pesado. Si vas manejando por Loma Larga, también hay algo de tráfico. Y pues ya sabemos que Gonzalitos, tráfico pesado, al igual que Leones el día de hoy. Es el reporte que vengo manejando. ¿Usted cómo está? ¿Cómo la está pasando? Márqueme 81-11-000-973. Ya son las 6 de la tarde con 20 minutos. La temperatura se mantiene allí, en los 30 grados centígrados y probabilidad de lluvia, pero a partir de las 9 de la noche. Hoy con esto de Bruno Mars, se llama I Just Might y suena aquí en Exa 97.3 Monterrey. Yo soy Pancho DJ en el Pancho hasta las 8 de la noche.

0: considerado el Michael Jackson de nuestra época. Bruno Mars, ya son las 6 de la tarde con 24 minutos. A los que están escuchando la radio, esto es Exa FM 97.3. Escuchas el Pan Show, aquí estoy de lunes a viernes de 6 a 8 de la noche. Voy a ir un corte, ahorita regreso, tengo más música para ti dentro del corte e información de tu interés, así que no le cambies.
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8: Esta canción en su versión original estaba buenísima. Ahora se puede decir que con Julieta Venegas, sin Natalia Lafourcade, está buenísima por 3 o por 10. Esto se llama Tengo que contarte y suena aquí en el Pan Show en Nexa.

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1: Vamos con lo que es tendencia. Hay un jugador de los que va a participar en esta copa deportiva, ¿no? Team Payne o Team Payne. Pues bueno, esta es la historia muy resumida, algunos muchos conocen, otros no. Es un jugador que era considerado el menos famoso de todos los jugadores que van a estar en este certamen, ¿no? En este gran concurso. Tenía 1500 seguidores y pues un influencer que se encargó de decir, oye, esta es la persona que menos jugadores tiene, es el menos famoso, que no sé qué más, y de la noche a la mañana agarró 4 millones de seguidores. Pues la historia que convirtió pues viral al capitán de Nueva Zelanda, a Team Payne, es una sensación que actualmente pues es una sensación en redes sociales, sumó un nuevo capítulo con esta persona, porque conoció al creador de contenido argentino, conocido como el Scarzo, quien pues previo a esta festividad deportiva compartió ambos en plataforma digital, lo que le acabo de comentar. Tras el encuentro entre estas dos personas, pues agradeció públicamente al influencer por el impacto que tuvo y por su creciente popularidad. Pues la semana pasada ha sido una locura auténtica, expresó el defensor neozelandés. Además que reconoció el apoyo brindado por Sarkany hacia él y en su entorno familiar y el fútbol de Nueva Zelanda. El jugador también destacó que la satisfacción le generó pues conocer personalmente al creador de contenido. Se alegró mucho por conocer a la persona que le hizo el favor. A ver, súbele eso de fondo. Eso es que cumbia villera. Por el influencer argentino. Esta canción es de ese mismo del jugador de fútbol. Ah, ok. Una canción hecha con inteligencia artificial de Team Payne. A ver, suele. Cuando vaya a empezar a jugar, el estadio lo va a apoyar. Está buena. Está bien hecha, sí. Se siente la inteligencia artificial. Ya la identifico cuando es canción normal y de inteligencia artificial. Ya afiné el oído. Bueno, en otras notas tenemos que las mujeres españolas, escuche usted muy bien esto, piden a Bad Bunny incluir a fanáticas gordas dentro de la casita. La gira de conciertos de Bad Bunny en España ha generado pues intensos debates en redes sociales. Una periodista cuestionó pues los criterios de las fanáticas que aparecen en la casita. En una experiencia exclusiva de sus presentaciones, la crítica apunta que la mayoría de las mujeres elegidas para estar en esa casa

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2: Es que mi tía me dijo que los gorditos no saben bailar.
3: Sí saben. Ay, pana, yo conozco una. Que tuerquean bello, yo que tuerquean sabroso. Ya son las 6 de la tarde con 38 minutos. Esto es el Pan Show en Nexa 97.3 Monterrey. Vamos en vivo hasta las 8 de la noche. Esa es la información que descargué de la nube. Más música en Nexa.

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las 6:47 en Monterrey. Y recuerden que en los próximos días habrá un festival con conciertos masivos. Hablo del Fan Fest. Serán más de 40 shows en vivos y nosotros tendremos una cobertura. Y escuché hablar muy bien del área VIP. Entonces ahorita te voy a comentar qué beneficios tiene el área VIP del Fan Fest. Esto es el Pancho, yo soy Pancho DJ, que continúe la música en Nexa.

6:51 en Monterrey. 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Esto es el Fan Show, son las 6:52. Uy, voy a ponerte esto de Regulo Molina y Miranda León. Se llama 6:06 AM. Me gusta mucho este perreíto, está bueno.

0: Ya son las 6:58 PM. Al momento en Monterrey la temperatura es de 28 grados centígrados y se amplía la posibilidad de lluvia el día de hoy a un 65% a partir de las 9 de la noche. Es momento de ir nuevamente un corte. Ya regreso, ya sabes que en este corte hay información de tu interés. Yo soy Pancho DJ en el Pan Show.
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3: 7:03 en Monterrey, la misma hora. Iba a decir la misma hora en Tampico, pero obvio que es la misma hora ya. Oigan, en el Control Master está el DJ Bull activado conmigo en la casa. Grandes noticias para los que son fanáticos de Chayanne. Se viene una entrada VIP al FanFest que te va a hacer sentir como un millonario. Esta información te la voy a ampliar ahorita en un ratito, pero puedes ir adelantando en nuestras redes sociales, @examonterrey, esta información. Chayanne en el FanFest y nosotros tenemos ahí el acceso para ti. Ahorita te voy a hablar de esto, así que no le cambies, quédate allí. Juan Carlos Nájera, tu najerita de confianza. Dirección de la estación, dirección de este espacio. Quien te habla, este servidor Pancho, me dicen Pancho DJ, de lunes a viernes de 6 a 8 de la noche. Aquí no fallo, aquí estamos en vivo. Me gusta acompañarlos, me gusta ponerle música. Si de repente usted tiene una canción en mente y dice, ah, Pancho, esta canción caería muy bien en tu programa, te la recomiendo, márqueme, márqueme, 81-11-000-973 o tírame un mensaje por Instagram, tírame un DM, @PanchoLocutor en Instagram. @ExaMonterrey para que nos sigas. Y estamos listos para empezar la segunda hora del programa. ¿Te parece? Al momento la temperatura en Monterrey 28 grados centígrados. Probabilidad de lluvia el día de hoy en la ciudad. Así que dele relax, dele tranqui. Voy a empezar con esto de Los Ángeles Azules junto a Belinda, la Beli Bélica. Desde México, me gusta, siempre me ha gustado esta parte de Los Ángeles Azules. Y Belinda.
4: Y Belinda.
3: Yo soy Pancho DJ. Esto es el Pancho hasta las 8 de la noche.

0: que le agregaron la voz del perro Bermúdez a esta canción. Tiki-taka, tuya, mía, acaríciala, como se acaricia la novia. Esto es El Pan Show, ¿cómo están? 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Esto es El Pan Show, Monterrey. Voy a un corte. Ya regreso. Ahorita te voy a dar la información sobre el FanFest, Chayanne y lo que tenemos para ti. No le cambies. Ya regreso.
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Esta canción de Lois Tomlinson se puede decir que la consideré dentro de mi top 10 de las favoritas del 2025. Se llama Lemonade y tú la escuchas en Exa 97.3 Monterrey. Yo soy Pancho, Pancho DJ en el Pancho. Súbele volumen, right?

7:20 p.m. y escuchen usted o preste atención que a esto que le voy a comentar. 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Esto es el Pancho. La temperatura allí en 27, 28 grados centígrados con probabilidad de lluvia a partir de las 9 de la noche. Voy con esta canción que, bueno, soy fanático, no soy fanático, pero soy conocedor del K-pop desde que empezó Korean Time aquí en EXA. Y esta canción pues está dentro de ese género, el K-pop de BTS. Esto se llama Swim y suena aquí en EXA. Yo soy Pancho DJ hasta las 8 de la noche.

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2: Esta canción en especial suena a rola vieja, pero no, no es. Este cumbia pedregal se llama Que el amor se pudra. Me gusta mucho esta rola, ¿eh? Tiene esa, ¿qué se puede decir? Una cumbia romántica, pana, ¿sí? Y tú la escuchas aquí en el Pancho, son las 7 de la noche con 30 minutos.

0: 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Son las 7:37. Hay una llamada allí. Aló, ¿quién eres?
1: Ricardo.
0: ¿Qué onda, Ricky? ¿Cómo estás? ¿Cómo te va?
1: Muy bien, Pancho, ¿tú qué tal?
0: Todo bien, pana. ¿Qué te parece? Bájale un poquito tu radio, please.
1: Sí, sí, sí. Ahora sí, listo.
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1: Ah, va a estar muy bien. 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
1: Todo
0: estaré.
1: Hay que estar pendiente.
0: Sí, ahí te voy a estar avisando en los próximos días.

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Aunque no lo crea, le compraron los derechos al niñito Felipe para hacer esta canción de la Tropicoqueta de Karol G. Con esto me despido, me voy, me marcho el día de hoy. Pero regreso mañana otra vez a las 6 de la tarde aquí en Nexa FM. La programación que viene desde ahorita hasta la que amanezcamos el día de mañana está buenísima. Quédate allí conectado a Exa 97.3 Monterrey. Vayan a nuestras redes sociales, @ExaMonterrey. En el Control Master me acompañó el DJ Bull, activado en la casa. Juan Carlos Nájera, tu najerita de confianza. Dirección de la estación, dirección de este espacio. ¿Y quién te habla? Por acá, este servidor, Pancho. Pancho DJ, @PanchoLocutor en redes sociales. Sígame allí, si es tan amable, @PanchoLocutor en Instagram, sobre todo. Cuídese mucho, le mando un abrazo grandote, sincero, desde el fondo de mi cora. Chao, chao, pescado. Chao, chao, cínicos, pecadores y blasfemos.

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0: 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Revista del Consumidor Radio. ¿Sabías que un mal uso de tu rastrillo desechable no solo acorta su vida útil, sino que también favorece la aparición de bacterias? Cuidar tu piel empieza desde saber elegir el producto correcto en el supermercado.
1: Además, si viajas a alguna de las sedes de la Copa Mundial 2026, te compartimos las mejores opciones para mantenerte conectado. De esto y más platicamos hoy. Quédate en Revista del Consumidor Radio.
0: Revista del Consumidor. Los rastrillos desechables son herramientas de afeitado que tienen como objetivo ofrecer una opción práctica, higiénica y económica para el cuidado personal. Este tipo de productos son de uso limitado, ya que dependiendo de su calidad pueden durar de 5 a 10 afeitadas.
1: Su bajo costo los vuelve ideales para viajes o uso ocasional. Además, su distribución es amplia, pues se encuentran en supermercados, farmacias o tiendas de conveniencia. Están fabricados principalmente de plástico, lo que puede facilitar su manejo. Cuentan con un mango, un cabezal con navajas preinstaladas de acero inoxidable y una banda lubricante.
0: En el mercado podemos encontrar modelos para mujer y para hombre, y aunque la tecnología es similar, cada tipo de rastrillo se segmenta por género para adaptar su forma y banda lubricante a diferentes zonas del cuerpo. Esta segmentación responde a las necesidades prácticas y estrategias de marketing, que suelen reflejarse en los precios, ya que los productos de mujer son más caros que los de hombre.
1: Para ayudarte a elegir mejor, el Laboratorio Nacional de Protección al Consumidor puso a prueba la resistencia y desempeño de 26 modelos distintos, 13 modelos para mujer y 13 para hombre. Se realizaron distintas pruebas para comprobar que los empaques incluyeran la información comercial en español de acuerdo con las normas oficiales mexicanas. También se revisó a detalle el estado de las navajas, analizando el estado original del filo y que estuvieran libres de oxidación o cualquier daño.
0: También se determinó la carga máxima de los mangos antes de romperse. En este caso se convocó a un panel de personas consumidoras que calificaron aspectos como la efectividad en el afeitado, la experiencia de uso y el cuidado y protección que brindan a la piel.
1: En el caso de los rastrillos para mujer, los resultados fueron los siguientes. Todos los modelos analizados presentaron su información comercial correctamente. El modelo de la marca Chedraui presentó imperfecciones en las hojas, navajas. Tres modelos de Gillette, dos de Equate, Chic, Envisage y Big obtuvieron la excelencia en la prueba de cuidado y protección de la piel. Los productos que calificaron con excelencia al promediar todas las pruebas fueron Big, Envisage, Chic y tres modelos de la marca Gillette. Recuerda que la calidad puede ser la misma, pero el precio no. Por ejemplo, el paquete de Chic cuesta 161 pesos y trae 4 piezas. Estarías pagando 40 pesos por rastrillo. Por su parte, el paquete Gillette Venus Extra Suave cuesta 154 pesos, pero al traer menos piezas, cada rastrillo te cuesta 77 pesos, casi el doble. Por eso es importante que compares los precios y desempeño de cada producto.
0: Ahora, en el caso de los rastrillos para hombre, se encontró que todos los modelos presentaron correctamente su información comercial. Tres modelos presentan imperfecciones en las navajas, Chedraui y dos de la marca Daycare. Cuatro modelos calificaron con excelencia en la prueba de cuidado y protección en la piel, tres de la marca Gillette y uno de la marca Envisage. Es importante evaluar el desempeño y el costo por unidad antes de elegir. Por ejemplo, en el paquete Envisage, calificado con excelencia, cuesta 40 pesos y contiene dos piezas. Estarías pagando 20 pesos por rastrillo. Por su parte, el paquete Big de cuatro piezas cuesta 107 pesos, lo que eleva el costo a 27 pesos por cada pieza.
1: Usa tu presupuesto de manera inteligente. Presta atención a las recomendaciones de compra y uso. Compra tus rastrillos en comercios establecidos y revisa que el empaque esté en buenas condiciones. Guarda tu comprobante en caso de que necesites realizar algún cambio por defectos de fábrica. No compartas el rastrillo con otras personas, aunque sean de tu propia familia. Cámbialo cuando notes que necesitas hacer ejercer más presión para rasurar adecuadamente.
0: Usa gel o crema para afeitar. De esta forma tu piel sufrirá menos. Usa crema sin fragancia o aloe vera para cuidar tu piel después de afeitarte. Déjalo secar después de utilizarlo. La humedad puede dañar las navajas. Guárdalo en un lugar limpio y sin humedad después de usarlo.
1: Tu elección va más allá de la marca. Se trata de calidad, precio y sobre todo responsabilidad. Al terminar la vida útil de tu rastrillo, no olvides desecharlo de forma segura. Envuélvelo en material resistente o colócalo dentro de un envase vacío para evitar que las hojas queden expuestas. No olvides que la información es tu mejor aliada para consumir de manera responsable.
2: Revista del consumidor.
0: Boletos digitales, mapas, transportes, pagos y hospedaje dependen del acceso a datos móviles. Pero, ¿sabes cómo mantener la conexión al cambiar de ciudad o país sin agotar el saldo, pagar cargos inesperados o perder tu número? Para controlar el uso de tus datos móviles y evitar gastos excesivos en tu celular, tienes que saber qué es lo que estás usando.
1: Si cruzas la frontera y quieres seguir conectado, el servicio de roaming permite que tu número funcione fuera de México, ya que al momento de pisar suelo extranjero, tu celular se conecta a la red de otro operador para que no dejes de postear ni de llamar.
0: Es importante que tomes en cuenta que las tarifas internacionales suelen ser más elevadas, dependiendo de tu plan, operador y país que visites. El cobro puede ser por cada minuto, mensaje o megabyte que uses.
1: Si el roaming no es para ti, sigue estas recomendaciones. Primero, revisa si tu plan ya lo incluye. Y si no es así, desactiva la opción en tu configuración, porque al cruzar la frontera, el equipo podría conectarse automáticamente y generar cargos imprevistos.
0: También verifica cuál es tu línea predeterminada para llamadas y datos. Así evitarás activaciones por error y costos adicionales. Viaja con información y evita sorpresas con la cuenta.
1: Ahora hablemos de las eSIM, un chip digital que se descarga mediante un código QR o una aplicación.
0: Este puede incluir llamadas y mensajes o solo datos. Su ventaja es que te permite conservar el número habitual, ya que los dispositivos pueden manejar dos líneas simultáneamente, la física y la digital.
1: Para viajes internacionales, muchas personas optan por una eSIM regional que les brinda datos móviles y simultáneamente mantiene la línea original exclusivamente para llamadas importantes o emergencias.
0: Presta atención, sigue estos tres pasos clave. Primero, verifica qué incluye exactamente el servicio. Segundo, revisa a detalle los términos y condiciones. Y tercero, confirma quién es el proveedor y bajo qué esquema opera.
1: Toma en cuenta que no todas las eSIM cumplen con los mismos requisitos regulatorios que los operadores tradicionales. Por eso, antes de pagar, lo mejor es informarte bien.
0: Por ello, te traemos una guía rápida para que sepas si debes usar roaming o una eSIM. En caso de que uses roaming antes del viaje, verifica si tu plan incluye Estados Unidos y Canadá. Confirma si se activa de manera automática y revisa muy bien los límites de uso y las tarifas adicionales. Ya cuando estés en tu destino, activa el roaming solo si lo necesitas. Monitorea constantemente tu consumo desde la app de tu operador. Y cuando por fin regreses a casa, desactiva el roaming si ya no lo vas a usar. Y revisa cuidadosamente tu factura.
1: En cambio, si eliges la opción de la eSIM, toma en cuenta lo siguiente. Antes de empacar tus maletas, verifica la compatibilidad y confirma que tu equipo esté desbloqueado. Compara planes regionales para Estados Unidos, México y Canadá. Descarga y activa la eSIM antes de salir de viaje. Durante tu estancia, configura la eSIM como tu línea principal de datos. Desactiva el roaming en tu línea principal y monitorea el consumo de datos en el plan que contrataste. Y al volver a tu hogar, elimina la eSIM temporal si solo era para el viaje y verifica que tu línea principal vuelva a ser la predeterminada.
0: Una estrategia que puede funcionarte es mantener tu línea física activa para cualquier emergencia y utilizar una eSIM regional para el consumo intensivo de datos.
1: Recuerda que la conectividad la vas a necesitar para todo, desde mostrar tu boleto digital hasta encontrar a tus acompañantes. Lo mejor es conocer todas las variantes, porque solo tú puedes decidir qué opción se adapta más a tus necesidades.
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1: Muy buenos días a toditita la República Mexicana. ¿Cómo está, oiga? Qué gusto me va a poderlo saludar en esta mañana. Ya es jueves. Ay, estas gargantas, hombre. Ya es jueves, 4 de junio. De junio, sí, 4 de junio del año 2026. Llovió fuerte el día de ayer en la Ciudad de México. Hay, pues, varias inundaciones. Ahorita lo voy a reportar por ahí algunas complicadas. Es una mañana también un tanto complicada. Pues bueno, desde las manifestaciones que se han venido dando hasta el tema, obviamente, ayer de las lluvias. Gracias por estar con nosotros. Bienvenidas, bienvenidos. Estamos en MBS Noticias. Yo soy Luis Cárdenas. Y bueno, pues vamos, comenzamos, vámonos con todo.

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1: Hola, ¿qué tal? Luis, buen día, te saludo con gusto, como siempre desde el Servicio Meteorológico Nacional de la Conagua para compartirles el pronóstico del tiempo para este jueves. Les comento que estamos pronosticando que una circulación ciclónica en niveles medios y altos de la atmósfera sobre el noroeste de México y canales de baja presión mantendrán el temporal de lluvias en la mayor parte de la República Mexicana, con lluvias puntuales intensas en zonas de Coahuila, Nuevo León, Jalisco y Michoacán. De igual forma, la onda tropical número 4 será absorbida paulatinamente por una zona de inestabilidad al sur del estado de Chiapas, situación que propiciará lluvias puntuales intensas en zonas de Puebla, Veracruz, Oaxaca y Chiapas, así como lluvias muy fuertes en Tabasco. Es importante mencionar que estas lluvias se podrían acompañar con descargas eléctricas y posible caída de granizo, así como incrementar los niveles de ríos y arroyos y generar encharcamientos de laves e inundaciones. Es por eso que los invitamos a que estén atentos a los avisos de Protección Civil de cada entidad y por supuesto que nos sigan en nuestras redes sociales para el seguimiento de tormentas. Finalmente les comento que para el Valle de México estamos pronosticando cielo nublado la mayor parte del día, ambiente de fresco a templado durante la mañana y hacia la tarde ambiente cálido con probabilidad para lluvias puntuales muy fuertes en zonas de la Ciudad de México y en el norte, centro y suroeste del Estado de México. Condiciones que igualmente se acompañarán con descargas eléctricas y posible caída de granizo. La temperatura mínima oscilará entre los 14 a 16 grados Celsius y la máxima de 23 a 25 grados Celsius para la Ciudad de México, mientras que para la capital del Estado de México se prevé una temperatura mínima de 9 a 11 grados Celsius y una máxima de 21 a 23 grados Celsius. El viento será del noreste, con rachas que podrían alcanzar los 50 kilómetros por hora. De mi parte, ese fue el pronóstico del tiempo. No me despido sin antes invitarlos a que nos sigan en nuestras redes sociales. Les informó Anaí Aguirre. Que tengan un excelente jueves.

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1: A las 7:30 de la mañana, la presidenta Claudia Sheinbaum encabezará su conferencia de prensa matutina. Al mediodía, la Lotería Nacional develará el billete conmemorativo del sorteo mayor número 4020 que distingue a la Selección Nacional de Fútbol de México 2026. A las 17 horas se llevará a cabo el acto protocolario de suscripción del convenio de colaboración entre la Suprema Corte de Justicia de la Nación y la Comisión Nacional de los Derechos Humanos. Este jueves, la CENTE dará a conocer el plan de acción que habrán definido en torno a las exigencias que han provocado 3 días de protestas masivas y hechos vandálicos. El presidente de Rusia, Vladimir Putin, ofrecerá su entrevista anual a representantes de las principales agencias internacionales de noticias. La presidenta interina de Venezuela, Delcy Rodríguez, continuará su visita oficial en la India. Y el presidente de Sudáfrica, Cyril Ramaphosa, recibirá a su homólogo de Kenia, William Ruto, en visita de Estado.
2: Hoy tenemos un día muy interesante. Vamos a platicar de varias cosas que están en la palestra nacional. Y bueno, pues de entrada me da muchísimo gusto poderlo saludar. A ver, bueno, hablaremos de todo el desastre de la CENTE. Ayer quemaron la SEP, heridos, no van a ceder en sus demandas. Sus demandas son irrisorias, son imposibles de llevar a cabo. Por Dios, o sea, neta están pensando que va a haber 100% de aumento salarial. Neta creen que van a derogar la mentada reforma del ISSSTE. Neta creen que les van a dar todas las pensiones, que nos vamos a gastar 805 mil millones de pesos al año en mantener a estos parásitos, a estos vándalos. Son eso, una escoria hoy. Están muy molestos los ciudadanos aquí en la capital, pues por todo lo que ha estado ocurriendo con la CENTE. Hablaremos de politiquería. Regresa López Obrador a través de un tuit largo como la cuaresma. Ay, bueno, que habla de la intervención extranjera, del conservadurismo enquistado en Washington. Y en esta enfermedad de poder absoluto que tiene López Obrador, pues dice que en su momento Trump le consultó cambiar a los cárteles como organizaciones terroristas, que él se negó rotundamente, pero que ahora algo lo hizo cambiar de opinión. Ay, el pejecito cree que le iban a pedir permiso. Ajá. Se vienen tiempos complicados, porque es muy, muy probable pues que esto vaya a arreciar. O sea, fíjense nada más, el mensaje de López Obrador va muy de la mano con lo que sucedió con Mike Mullin, que ayer también el secretario del Homeland Security dice, no, pues este gobierno, el de Sheinbaum, coopera mucho más con nosotros de lo que cooperaba el gobierno de López Obrador. Entonces, bueno, hablaremos de eso, muchísima politiquería el día de hoy, hablaremos del México Rojo, hablaremos también un poquito de tecnología y de mucho más aquí en MBS Noticias. 6:15, vámonos.
0: Estados. Guerrero.
3: Autoridades federales detuvieron en Acapulco a 11 personas, entre los que figura Jesús N., señalado como líder de una red de extorsión que operaba contra prestadores de servicios turísticos. Además, fungió como asesor general de la alcaldesa Avelina López. Tras ser cuestionada sobre esta captura, la presidenta municipal señaló estar a favor de que se aplique la ley en todo aquel que la viole.
0: Michoacán.
3: 5 personas fallecieron y 2 más resultaron lesionadas tras un ataque armado en el municipio de Zamora. De acuerdo con los reportes, los agresores estarían vinculados al grupo criminal Caballeros Templarios, quienes abrieron fuego contra una vivienda en la colonia Primero de Mayo. Tras la agresión, se desplegó un operativo para dar con los responsables y esclarecer los hechos. Luego de una semana de búsqueda, la Fiscalía Estatal confirmó el hallazgo sin vida de Michelle Itzayana, estudiante de bachillerato desaparecida en Yautepec, tras salir a comprar una cartulina para su tarea y cuyo cuerpo fue encontrado en Tepoztlán. Sería la tercer joven hallada sin vida en los últimos meses, junto a Kimberly, Jocelyn y Carol. Las autoridades continúan con las investigaciones para determinar las circunstancias del caso, mientras familiares, comunidad educativa y sociedad civil exigen justicia.
0: Estado de México.
3: Una protesta estudiantil en el CONALEP 198 de Huixquilucan terminó en un enfrentamiento con la policía municipal, luego de que alumnos exigieran la destitución de la directora por presuntas irregularidades. Durante el operativo policial se registraron forcejeos, golpes y la detención de al menos 3 estudiantes. El ayuntamiento informó que iniciaron una investigación ante la Unidad de Asuntos Internos de la Dirección General de Seguridad Pública para determinar responsabilidades.
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4: Porque Si viene este caso de un gobernador y luego viene otro gobernador, de cualquier partido, y luego viene otro gobernador, y luego viene otro gobernador, y luego viene otro gobernador, y luego otro gobernador, y luego otro gobernador, ¿quién se vuelve el elector?
5: Yo saldría para defender la democracia, saldría también para defenderla a ella. Si hay intentos de golpe de Estado, si la acosan, salgo. Entonces sí, pero eso no creo que pase.
6: Lo único que me llama la atención es el sorprendente cambio de actitud del presidente Donald Trump y que mande al carajo a las rémoras que lo rodean y azuzan, trátese de quien se trate, por el bien de todos, que regrese el otro Trump.
7: Como lo he dicho en otras ocasiones, no muerdan todos los anzuelos. En este gobierno he actuado con limpieza, con rectitud. Lo he hecho toda mi vida. Casi sudo agua bendita.
8: Niego de manera categórica y absoluta las aseveraciones que dicho medio pretende presentar como hechos. Se trata de señalamientos falsos, tendenciosos y carentes de cualquier evidencia que lo respalde.
9: Just recently returned from Mexico City, speaking.
10: Acabo de regresar de la Ciudad de México, hablando con la presidenta Sheinbaum y su gabinete sobre la cooperación, y les diré que nos han impresionado. Han sido muy cooperativos, mucho más cooperativos que la administración pasada, pero aún creen en su soberanía y debemos respetar eso.
11: Administration, but they still believe in their sovereignty and we have to respect that.
12: Se establece que hay posibilidades de nulidad en caso de que se acredite esta injerencia que tuvo efectos. Entonces, faltan las leyes secundarias, ¿no?
13: ¿Podría aplicar para las elecciones del 27?
12: No tenemos todavía las normas secundarias.
14: Morena quiere poder anular elecciones cuando no les favorezcan los resultados, bajo ideas ambiguas y a modo de supuestas intervenciones de otros países.
4: Quieren que caigamos en una represión para la antesala del mundial. No vamos a caer en la provocación. Si no somos Díaz Ordaz, no vamos a caer en la provocación. Entren al diálogo, porque si no parece que son de ultraderecha, la verdad.
15: Hemos emplazado a la presidenta de la República que reconsidere su posición de cerrazón y rechazamos categóricamente que nos señale con la ultraderecha.
16: Reiterar que el gobierno de México mantiene abiertas las puertas del diálogo. Estamos atendiendo los asuntos relacionados con el sistema de pensiones, con los procesos laborales, con las cuestiones administrativas.
17: Primera parte son tres proyectos. La empresa desistió el primero y los otros dos fueron desechados por Semarnat. Lo que a nosotros más nos interesa es escuchar a la comunidad.
18: Sigue el derrame de diésel. Mira, aquí se alcanza a ver bien clarito. Esperemos no nos afecte mucho esto.
19: Esa barrera es para que no pase lo que viene siendo el combustible.
20: Yo estoy a favor que se aplique la ley de todo aquel que la viole. Habría que revisar la otra parte, eso pues creo que no tengo como la facultad de ministerial, pero lo que yo digo es que la ley se aplica parejo.
21: No sé si tenga que pedirle al secretario que pase la versión estenográfica de mis dichos, si quiere, tres veces, para que quede clarísimo.
22: Agradezco que se aclaren las veces que sean necesarias, ministra, para que en el engrose no tengamos resistencia.
23: Instead, are you effing crazy? What are you effing doing?
24: Le dijo, ¿estás jodidamente loco? ¿Qué demonios estás haciendo? Te ayudé a evitar la cárcel. ¿Es cierto? ¿Habló con él en esos términos?
25: Sí, yo no diría que estaba enojado. Estaba un poco perturbado por sus constantes peleas con el Líbano. Nos hemos llevado bien. Siempre nos llevamos bien juntos.

0: 6 de la mañana con 22 minutos. Si me escucha a través de un podcast, me da mucho gusto poderlo saludar. Bienvenida y bienvenido. Si usted está a través de la radio, a través del stream, a través de cualquier transmisión en directo, me da mucho gusto saludarlo también. Una magia poder estar en tiempo real. 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Vámonos con información. Le cuento. Ayer López Obrador reapareció en una carta larguísima, en la cual, bueno, pues digo, para un tuit sí es larguísimo. Entonces, bueno, en la carta dice que extraña al viejo Trump. Dice que Trump en algún momento le consultó cambiar la categoría de cárteles a organizaciones criminales, que él se negó, que dijo que no, que eso podía ser gravísimo, ya sabe, el teatro del peje. Y bueno, pues al final pide casi que mandar al carajo las instituciones estadounidenses, que Trump las mande al carajo y que regrese el otro Trump. O sea, para López Obrador, fíjense nada más la enfermedad mental de este señor. Para López Obrador, Trump lo usa como referencia. Órale. Arturo Damián, muy buenos días.
1: Hola, ¿qué tal, Luis? Buenos días. El expresidente Andrés Manuel López Obrador reapareció a través de las redes sociales con una amplia carta para expresar su apoyo incondicional a la presidenta Claudia Sheinbaum en una supuesta campaña estadounidense para debilitar a su gobierno. De igual forma, expresó su extrañeza por la actitud que ha asumido el presidente de Estados Unidos, Donald Trump, a este respecto, y concluyendo que por el bien de todos, que regrese el otro Trump. Los detalles más adelante.
0: Recordemos las tres causas por las cuales Pejecito Cabecita de Algodón podría volver a salir a las calles y generar un caos en el país, más del que ya tenemos. Lo dijo el 20 de noviembre del año 2025. Estas son las causas.
2: Yo saldría para defender la democracia, saldría también para defenderla a ella. Si hay intentos de golpe de Estado, si la acosan, salgo. Entonces sí, pero eso no creo que pase. De todas maneras, no está mal que sepan qué circunstancias sí podría yo salir, sí saldría yo a la calle. La tercera razón por la que saldría a la calle sería defender la soberanía de México. Porque nuestro país es libre y es independiente, es soberano. Nosotros no somos colonias.
0: Por otro lado, le cuento que ayer el secretario de Seguridad Nacional de Estados Unidos, Mark Wayne Mullin, reconoció públicamente al gobierno de Sheinbaum por su cooperación en materia de seguridad. Textual, con todas sus letras, lo dijo claro. Este gobierno, el de Sheinbaum, ha cooperado, ha trabajado mucho mejor, mucho más que el gobierno anterior, el de López Obrador. Habló del respeto a la soberanía, pero, bueno, pues puso en la mesa la cooperación permanente que habrá con los Estados Unidos y México. Escuche usted.
3: Acabo de regresar de la Ciudad de México, hablando con la presidenta Sheinbaum y su gabinete sobre la cooperación, y les diré que nos han impresionado. Han sido muy cooperativos, mucho más cooperativos que la administración pasada, pero aún creen en su soberanía y debemos respetar eso.
0: Sheinbaum advierte sobre los señalamientos de Estados Unidos a los narcopolíticos. Todo esto, bueno, pues en respuesta a las visas retiradas de Américo Villarreal y de Alfonso Durazo. Aunque dice Alfonso Durazo y Américo Villarreal que no les retiraron la visa y que la tienen vigente. Pero bueno, pues la presidenta igual va subiendo un tanto el tono de confrontación con los Estados Unidos. Así lo dijo.
4: Porque si viene este caso de un gobernador y luego viene otro gobernador de cualquier partido, y luego viene otro gobernador y luego viene otro gobernador y luego viene otro gobernador y luego otro gobernador y luego otro gobernador, ¿quién se vuelve el elector?
0: ¿Y quién se vuelve el narco? Es lo que uno preguntaría. Porque si viene un gobernador y luego otro gobernador y luego otro gobernador y todos los gobernadores están acusados de narco o de guachicoleros, como el caso de Américo Villarreal, pues entonces yo me preguntaría, ¿quién se vuelve el gobernador, no? Realmente, ¿el narco? ¿O el partido político? ¿El gobernador es parte del cártel? ¿O es un beneficiario del cártel? O sea, es muy difícil apelar a la soberanía. y apelar al patrioterismo y apelar a envolvernos en una bandera como Juan Escutia, cuando la acusación es por crimen organizado en un país que sangra todos los días. Por eso no funciona. O sea, el patrioterismo puede jalar en otras cosas, migrantes, por ejemplo. Sí, sí, jala. Tema de económico, que nos van a meter aranceles. Bueno, sí jala. O sea, si unes a la gente en torno a ello. Unir a la gente en torno a defender a un narcogobernador, jamás. Y entonces ahora, como ya se metieron en esta narrativa, pues está cañón que entregues al narcogobernador, porque entonces resulta que sí tenían razón, ¿no? Y esto apenas empieza. Ayer yo platiqué con Steve, ayer platiqué con Steve Fisher, perdóneme, aquí en este espacio. Y bueno, pues nos dijo varias cosas. Y en entrevistas que dio ayer, en donde defendía pues, la nota que publica el LA Times, señaló que esto apenas comienza. Escuche usted.
5: Yo respeto muchísimo a sus respuestas a la nota y me quedo firme en lo que he reportado y lo que sale en el artículo. Tienen este tipo de permiso que es muy específico, que a veces las mismas personas que tienen este tipo de permiso van para declarar en un gran jurado, por ejemplo. Esto apenas va empezando y es una campaña de anticorrupción por parte de Estados Unidos contra políticos que va a largo plazo.
0: Bueno, ayer los políticos señalados por LA Times, Alfonso Durazo y Américo Villarreal respondieron. Durazo piensa que pues los periodistas son peces y les pide no morder todos los anzuelos. Ya en un escenario, pues que entiendo, entre la metáfora, la ironía, la retórica, dice Durazo que él es tan bueno que suda agua bendita. De que suda, suda. Agua bendita, no sé.
6: Como lo he dicho en otras ocasiones, no muerdan todos los anzuelos. Esa nota no tiene absolutamente ninguna fuente. Tengo mi visa vigente. Aquí está un gobernador comprometido que no solo en este gobierno he actuado con limpieza, con rectitud. Lo he hecho toda mi vida. Casi sudo agua bendita.
0: Américo Villarreal, acusado no solamente, bueno, sospechoso, no solamente de temas de huachicol, sino también de vínculos con el crimen organizado, también habló y dijo esto.
7: Niego de manera categórica y absoluta las aseveraciones que dicho medio pretende presentar como hechos. Se trata de señalamientos falsos, tendenciosos y carentes de cualquier evidencia que lo respalde. No existe resolución, acusación, imputación, procedimiento judicial ni comunicación oficial de autoridad alguna en México y en los Estados Unidos que sustenten los señalamientos obtenidos de dicha publicación.
0: Alberto Zamora, tercer día consecutivo de protestas de la CENTE. Las pérdidas se calculan ya en varios millones de pesos, hasta 400 millones de pesos. Solo en la Ciudad de México son 40 millones, 50 millones diarios de pérdida. Pero tenemos que hablar de Michoacán, tenemos que hablar de Chiapas, tenemos que hablar de varias partes en las cuales la CENTE ha hecho también sus destrozos. Oaxaca, por supuesto. Alberto Zamora, buen día.
8: Luis, muy buenos días. Integrantes de la sección 14 de Guerrero, pertenecientes a la CENTE, vandalizaron las oficinas de la Secretaría de Educación Pública en Avenida Universidad. En el tercer día de protestas, después del arranque del paro indefinido de labores, los integrantes del llamado Magisterio Disidente acudieron a manifestarse frente al edificio de la SEP, las instalaciones del ISSSTE, y también acompañaron a la Comisión Única de Negociación de la CENTE a la mesa con autoridades federales. Los detalles más adelante.
0: México libraría nuevos aranceles de Donald Trump en 85% de sus exportaciones a los Estados Unidos. Citlali Sainz, cuéntanos.
9: ¿Qué ¿Qué tal, Luis? Buenos días a ti, buenos días también a nuestros amigos del auditorio. La Secretaría de Economía confirmó que alrededor del 85% de las exportaciones mexicanas hacia Estados Unidos quedarían exentas de la posible aplicación del 10% de arancel propuesto por la Oficina del Representante Comercial de Estados Unidos a las importaciones de bienes elaborados mediante trabajo forzoso, toda vez que cumplen con las reglas de origen del T-MEC. Tampoco resultarían afectadas las mercancías sujetas a las denominadas órdenes 232, que abarcan sectores estratégicos como la industria automotriz, el acero y el aluminio. A través de una tarjeta informativa, la dependencia que encabeza Marcelo Ebrard precisó que la propuesta no contempla una entrada en vigor inmediata, sino que abre un proceso de consultas de 45 días. Pero Luis, los detalles los tendremos más adelante.
0: Por otro lado, le cuento a usted que ha caído un exfuncionario ligado a García Luna por desvío millonario en penales federales. Él ya tenía varios casos en su contra. De hecho, también era amiguito de la 4T. Trabajó en su momento en el Instituto de Migración. Y bueno, será uno de los funcionarios, de alguna u otra manera, también tanto responsables por aquel incendio brutal en Ciudad Juárez, en donde mueren migrantes quemados, usted lo recordará muy bien, en donde terminaron por premiar ahí al que era director del Instituto Nacional de Migración. Bueno, también ahí este funcionario, que sí trabajó con García Luna, también trabajó en migración. Ayer lo detuvieron, él se llama Antonio Molina Díaz y es ex colaborador de García Luna. Tiene una orden de aprehensión por los delitos de peculado y delincuencia organizada. La finalidad era operaciones con recursos de procedencia ilícita que manejaba a través de desvíos para administrar penales federales. Es un caso muy interesante, tiene mucho de político también, pero sí, apunta al calderonismo y apunta a la corrupción que privó durante el gobierno de Calderón en la Secretaría de Seguridad Pública. Adelante, René Cruz, buen día.
10: Luis, buenos días. Elementos de la Fiscalía General de la República detuvieron en la Ciudad de México a Antonio Molina Díaz, ex colaborador de Genaro García Luna, quien cuenta con una orden de aprehensión por los delitos de peculado y delincuencia organizada con la finalidad de cometer operaciones con recursos de procedencia ilícita. Tras su captura, fue puesto a disposición de un juez de control con residencia en el penal del Altiplano. Más adelante, los detalles de la información.
0: Y continúa creciendo la indignación por el secuestro de la periodista Roxana allá en Veracruz. Entraron a su casa hombres armados y se la llevaron. Vimos cómo se la llevaron, porque alguien estaba ahí grabando. Le decían a los secuestradores: cuidado, aquí hay una niña, hay una bebita. Y bueno, no les importó. Entraron a la casa de Roxana y la secuestraron. Me enlazo hasta Veracruz con Ana Alicia Osorio. Buen día, Ana Alicia.
11: Luis, buenos días. Te comento que todavía no se tienen noticias de la periodista Roxana Guzmán, quien fue desaparecida desde su vivienda en el municipio de Nanchital. En ese sentido, se implementó un fuerte operativo de seguridad en el que participan fuerzas federales, estatales y municipales, que ha causado pánico y zozobra entre la población. Mientras que activistas y colectivos de libertad de expresión han pedido al gobierno del estado y a la Fiscalía General del Estado que se investigue como principal línea la labor periodística que ella estaba realizando. Hasta el momento las autoridades no han informado ningún avance del caso. Más adelante tendremos más información.
0: En Chile, el día de ayer hubo protestas estudiantiles. Son estudiantes, no son mayoría también, déjeme decirlo, pero vamos a ver hasta dónde llega, porque sí es un tema muy interesante que pasa en Chile particularmente, contra el gobierno del ultraderechista Kast, que por cierto es un tipo que bueno, pues le tiene admiración a Pinochet. Hubo una represión por parte de las autoridades porque la protesta va en torno a una legislación que permite ahora a las autoridades pues violentar un tanto la autonomía de universidades, entrar y detener personas dentro de las universidades o hacer inspecciones dentro de las universidades. Y obviamente, bueno, pues que hay una juventud que no está muy de acuerdo con el gobierno de la derecha de Kast. Entonces, bueno, ayer protestaron, hubo una represión violenta por parte de las autoridades, no fatídica, no nada, o sea, había ahí por algunos destrozos, aplicaron pues los granaderos la ley, y sí, por desgracia hay estudiantes que terminan heridos. Parte de lo que ocurrió ayer en Chile, escuche usted. Platicaremos de esto y mucho más aquí en MBS Noticias. Me llamo Luis Cárdenas. No me tardo. Regresamos.
12: Titulares del mundo. Times, Estados Unidos.
13: La Cámara de Representantes aprueba medidas para limitar el poder de Trump en relación con la guerra en Irán.
12: Washington Post, Estados Unidos.
13: Trump cambia estrategia en cuanto a las tácticas arancelarias.
12: El País, España.
13: El caso Leire golpea a la directora de la Guardia Civil.
12: Le Monde, Francia.
13: Misiles rusos. Ucrania cada vez más expuesta.
12: The Guardian, Reino Unido.
13: La retórica sobre el asesinato de Nowak corre el riesgo de hacer retroceder a la policía a los años 60.
12: Der Spiegel, Alemania.
13: Estamos permitiendo que compren nuestras joyas de la corona.
12: Corriere della Sera, Italia.
13: Energía, esto es la ayuda europea.
12: Funcho de São Paulo, Brasil.
13: Los aranceles estadounidenses contra Brasil podrían alcanzar el 37.5% con dos investigaciones en curso.
12: El Clarín, Argentina.
13: Pelea por los jueces, envían más pliegos y postergan el debate de casos polémicos.
12: Al Jazeera, Medio Oriente.
13: Ataque con dron israelí hiere a varias personas tras acordar un nuevo alto el fuego en Líbano.

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16: 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El Universal.
17: Sheinbaum cuestiona filtraciones de Estados Unidos. AMLO la respalda. Luego de que LA Times revelara que les revocaron las visas a los gobernadores morenistas Alfonso Durazo de Sonora y Américo Villarreal de Tamaulipas, la presidenta cuestionó que se hiciera pública la información. Aseguró que algunos sectores utilizan las filtraciones para enviar mensajes políticos a la sociedad mexicana. López Obrador emitió una carta de apoyo a la mandataria y acusó intervención de Estados Unidos con el objetivo de debilitar a Morena y fortalecer a la oposición, y pidió a Donald Trump rectificar.
16: Milenio.
17: Estados Unidos. México colabora como nunca. Debemos respetar su soberanía. Mark Gwen Mullin, de Seguridad Nacional, se dijo impresionado de que la coordinación bilateral sea mucho mayor que con López Obrador.
16: Reforma.
17: Destrozan oficinas y gobierno ruega. Irrumpen en sede de la SEP y prenden fuego. Les pide Delgado reunirse donde sea, cuando sea, donde quieran.
16: Excelsior.
17: Respetaremos la soberanía de México. Mullin. Estamos impresionados. El secretario de Seguridad Interior de Estados Unidos destacó una mayor cooperación bilateral, lo que ha permitido reducir el tráfico de drogas, de personas y las muertes por fentanilo.
16: Animal político.
17: Que regrese el otro Trump. AMLO cuestiona presiones de Estados Unidos y acusa interés contra Morena.
16: La jornada.
17: México cree en su soberanía. Debemos respetarla. Mullin. Cooperan más en la lucha antinarco, dice el secretario de Seguridad Interior de Estados Unidos.
16: El financiero.
17: Libraría a México nuevo arancel de Estados Unidos. El 85% de las exportaciones mexicanas estaría exento de la medida.
16: El Economista.
17: Ventas de autos nuevos en el país alcanzan en mayo cifra histórica. Las agencias comercializaron 127.100 unidades. En los primeros 5 meses del 2026, el número de vehículos colocados en el mercado ascendió a 627.609, reportó INEGI.
16: Reporte Índigo.
17: El impuesto que se avecina. La Ciudad de México encabeza por segundo año consecutivo la lista de ciudades con más tráfico del mundo. Ante este panorama, especialistas, legisladores y organismos de movilidad plantean la posibilidad de aplicar un cargo por congestión vial.
16: El Sol de México.
17: Investiga a Estados Unidos a otros 2 gobernadores. Revela LA Times. Alfonso Durazo de Sonora y Américo Villarreal de Tamaulipas rechazan la información.
16: La prensa.
17: Fuego en la SEP. Tras varias horas de protesta, manifestantes encapuchados, presuntos integrantes de la CENTE, vandalizan instalaciones de la Secretaría de Educación, rompen las vallas de seguridad, entran e inician un incendio.
16: La crónica.
17: 10% por trabajo forzoso, nuevo arancel de Trump que afecta a México. Con el argumento de que se benefician del trabajo forzoso de terceras naciones, se anunció el gravamen a bienes de México, Canadá y otros 11 países.

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2: Conviértete en... Vive ese preciso momento, ese instante. Conviértete y entiende lo que no está. Eso es lo que hay que tocar. Muy interesante ahí para los músicos en particular, pero yo creo que aplica en muchas cosas en la vida. A veces pensamos que todo tiene que ser de una manera muy férrea, muy cuadrada, y quizá, como decía Miles Davis, pues no hay que tocar lo que está ahí, hay que entender qué hay detrás, hay que tocar lo que no está. Pásela bonito, viva mucho, quiera mucho, enamórese mucho, quiérase mucho, agradezca, hay muchas cosas por agradecer. Entre más se agradezca, creo que más cosas llegan para agradecerlas. Entre más te quejes, pues sí, es cierto, también llegan más quejas, más cosas para quejarte. Y recuerda que todo en este universo pasa, esto también pasará. 6:46 minutos, hoy la frase fue de Miles Davis.

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1: La Secretaría de Infraestructura, Comunicaciones y Transportes informó que este año se invertirán más de 69 mil millones de pesos para mejorar la infraestructura carretera en el país. El titular de la dependencia, Jesús Esteva Medina, detalló que se destinarán casi 6 mil millones de pesos en la construcción de 388 caminos artesanales a lo largo de 888 kilómetros en 18 entidades del país. Además, destacó que a través del programa Megabachetón 2026 se han atendido 37 mil 295 baches, equivalente a una superficie de 119.344 metros cuadrados. La Secretaría de Bienestar informó que las pensiones y los programas para el bienestar son derechos que llegan actualmente a más de 18 millones de adultos mayores, mujeres bienestar, personas con discapacidad, mujeres trabajadoras y sembradoras y sembradores con una inversión social de casi 664 mil millones de pesos. Asimismo, la dependencia destacó que hay 217 mil beneficiarias que reciben el programa Apoyo para el Bienestar de las Niñas y Niños, Hijos de Madres Trabajadoras, con una inversión social de poco más de 3 mil millones de pesos. En el marco de la política hídrica del Gobierno de México para mejorar los entornos locales, especialmente en materia ambiental, la Conagua lleva a cabo una estrategia que incluye acciones para mejorar el saneamiento de las aguas residuales de Yucatán, con lo que se mejorará la calidad de los acuíferos de la entidad, impactando positivamente en el ambiente y la salud de sus habitantes y el turismo. La comisión destacó que actualmente se trabaja en 4 plantas de tratamiento de aguas residuales ubicadas en la ciudad de Mérida, con una inversión total de más de 25 millones de pesos, de los cuales la Federación aportará casi el 50%. Para MBS Noticias, Paola Hinojosa Mira.

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1: En medio del caos por los narcos, la CENTE, el Mundial y las obras, solo faltaba que AMLO lanzara una carta con peticiones para que Donald Trump rectifique y no presione a México. Lo que contradice a la presidenta Sheinbaum, quien ha insistido en eximir al mandatario estadounidense de dichas presiones. A su estilo, el tabasqueño se aventó una encíclica que dice más de lo que dijo y menos de lo que quiso decir, y se da vuelo señalando todo lo que él sí pudo obtener de Trump, no como ahora. El punto fino es que AMLO no habla de asuntos internos ni de que en su gobierno todos los cuestionados, Rubén Rocha, Alfonso Durazo, Américo Villarreal, Marina del Pilar, fueron impulsados directamente por él para las gubernaturas. Y en la contienda presidencial morenista, jugaron en favor de Adán Augusto López y no de la ungida Sheinbaum. Así que la herencia no solo fue lo que negoció con Trump, sino los problemas que heredó a su sucesora y han tensado la relación con Estados Unidos.
0: Bajo reserva del Universal.
2: Por si no tuvieran ya suficiente chamba para hacer preguntas a modo y gestiones por las mañanas, ahora el ecosistema de youtubers pro gobierno tendrá que hacer un esfuerzo extra y cada semana asistir por la tarde a Palacio Nacional para participar en el programa Derecho de Réplica, creado para responder a información difundida en medios y redes sociales que el gobierno considera falsa o engañosa. La emisión, que contará con invitados del gobierno federal, es conducida por la consejera jurídica y exsecretaria del Trabajo y expresidenta nacional de Morena, Luisa María Alcalde, y desde luego tendrá la invaluable participación de los youtubers de confianza, que señalarán mentiras y pondrán al descubierto las oscuras campañas de la derecha nacional e internacional que buscan socavar al gobierno de la Cuarta Transformación.
0: Confidencial, El Financiero.
1: Ayer se vivió otro bochornoso momento en la Suprema Corte de Justicia de la Nación, que dejó muy mal parada, para variar, a Lenia Batres. Y es que la ministra del Pueblo presentó un proyecto sobre la aplicación del Código Penal del Estado de México, que ahora sabemos se discutió en la sesión privada del Tribunal Constitucional y para nada convenció a sus pares. Para no retirar el caso, Batres aceptó múltiples cambios. Todo hubiera quedado ahí. Pero ya en la sesión pública, a la hora de votar el asunto, el ministro Giovanni Figueroa justificó su voto y ahí tundió el proyecto de Batres, quien respondió. Parece que el ministro Giovanni tiene un tema particular con su servidora. Él aclaró que el problema no era con ella, sino con su proyecto.
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2: Que mientras la SEP trata de apagar el incendio que representa la CENTE, en el Politécnico se gesta otro desafío de dimensiones importantes, pues hay que recordar que los estudiantes tumbaron en 2014 a Yoloxochitl Bustamante, la directora que dejó el cargo acusada de anomalías administrativas, amiguismo y nepotismo. Los mismos temas por los que ahora es señalado Arturo Reyes Sandoval. Lo bueno es que el IPN no está en palo. Lo malo es que Canal 11 está tomado desde hace semana y media y la pregunta es, ¿hasta dónde podrá estirarse esta liga?
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1: El que suda agua bendita, el que quedó muy, pero muy mal, nos cuentan, es el gobernador de Sonora, Alfonso Durazo, cuyo nombre saltó al centro del ojo público no por una buena gestión, sino por recibir la mención ayer en Los Angeles Times por estar presuntamente implicado en una investigación por vínculos criminales, hecho por el cual, explicó el diario estadounidense, Washington le habría cancelado su visa. Bueno, lejos de ponerse serio y ofrecer una respuesta también seria, a la altura de la acusación, que no es poca cosa, el mandatario estatal dijo: siempre he actuado con integridad y transparencia. Casi sudo agua bendita. Ya se verá qué pasa si, nos comentan, las autoridades deciden investigar las supuestas ligas de Durazo con los malos del cuento, teniendo en cuenta que no solo es gobernador, sino que antes formó parte del gobierno federal y como secretario de seguridad. Por cierto que con todo y aquello del agua bendita, ayer Durazo no obró el milagro de mostrar públicamente la visa, que dice que no le han retirado. Tirado. Uf.
0: Pepe Grillo, de Crónica.
2: El Estadio Azteca se convertirá en zona cero efectivo durante los partidos mundialistas. Todas las transacciones, hasta la cerveza y las botanas, habrán de pagarse con métodos electrónicos, preferentemente los asociados al teléfono celular. Esta parte del mundial parece caminar muy bien, aunque algunos de los organizadores extranjeros empiezan a notar lo que ya es patente para los mexicanos de a pie. La pasión por el mundial parece estar a una temperatura que va de tibia a fría. El tema es fácil de explicar y también es asunto ampliamente abordado. Los costos de los boletos hacen que se trate de un mundial excluyente, muy alejado de la pasión que puede vivirse por el fútbol en el país.
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1: Ni cómo hacerle, son cosas de la patada.
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1: Muy buenos días, esta es la información vial. Norte, hallarás buen avance en ambos sentidos de Avenida Vidrio Plano, entre Calzada Ticomán y Avenida Río de los Remedios. Sur, aún hay avance constante en ambos sentidos de carretera Picacho Jusco, entre Calle Tecal y Periférico. En breve, más información vial. 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
4: Son tiempos muy convulsos. Esto se va a poner peor. Vendrán cosas peores, dice la Biblia. Ayer el expresidente López Obrador lanzó un texto muy largo, por cierto, tan largo que al final de cuentas el texto es una imagen en su cuenta de Twitter, en el cual habla de todo y no habla de nada. Calla como momia frente a su narcogobernador, amigazo al que impulsó, Rubén Rocha Moya, el que hoy le puede costar la misma transformación. Calla como momia frente a las acusaciones de también su cercanísimo Alfonso Durazo, el que fue secretario de Seguridad Pública y dejó hecho un desastre. El que además botó la chamba para irse a gobernar Sonora y que no necesariamente ha arrojado buenos resultados. El que dice, presume, que suda agua bendita, hágame el favor. Y luego, el peje, pues cayó también sobre Américo Villarreal. Américo Villarreal, narco gobernador al parecer. En donde, a ver, mire, no me atengo a lo del New York, a lo del LA Times ayer. Me atengo y pongo en la mesa investigaciones probadas, periodísticas, que están por todos lados, de cómo movía Américo Villarreal lana para la campaña de Rocha Moya, ¿se acuerda? Inclusive está el testimonio de cómo Rocha Moya le decía a la enviada de Américo Villarreal, ¡ay, no, no me traigas esta lana aquí a mi casa, mija, no, es mucho dinero! ¿Se acuerda? La famosa Jocelyn. Bueno, de eso calla como momia. En su enfermedad de poder desbordado, que ya no tiene tanto, López Obrador habla pues como si él fuera el ídolo de Donald Trump. O sea, como si Donald Trump consultara, ay, ¿invadiré Irán o no invadiré Irán? ¿Qué haría el pejecito cabecita de algodón? Eso piensa López Obrador de Trump. Piensa López Obrador que Trump lo consulta, que Trump lo tiene como una especie de referencia de algo. Cuando en la visita que tuvo, por ejemplo, a la Casa Blanca, López Obrador fue un tapete, y además un triste tapete. Ha lanzado su cartita y ha movido el avispero. Ha complicado más el tiempo convulso que hoy ya tenemos. Y fíjese nada más el timing. Uno, el tema de las visas que se da ayer de Durazo y de Américo Villarreal, que sudarán mucha agua bendita, pero no enseñan su visa. Y que además el artículo de la LA Times es muy claro. Pueden pasar porque tienen un parol, no una visa. Y el parol se le da a testigos colaboradores, por citar un ejemplo. Dice nada más lo que dice también López Obrador, cuando señala que con él se llegaban a buenos acuerdos, ¿no? Que él y Trump, compas, y hacían cosas buenas para los pueblos. Y al mismo tiempo, Mark Wayne Mullen, el director de Homeland Security, comparece ayer en el Congreso y dice, con quien estamos trabajando todas es con la señora Sheinbaum, la presidenta es muy, muy accesible, con este gobierno hay mejores resultados que con el gobierno anterior, o sea, el de López Obrador. Interesante. Decía el peje que solamente saldría por 3 cosas. Una de ellas era lo que él considera un atentado a la soberanía, lo que él considera una defensa de la democracia, y lo que él considera era defender a la presidenta de México. Todavía no ha salido, lanzó una cartita. ¿Mueve? Pues claro que mueve, es el expresidente López Obrador. En gran parte estamos en esta bronca por él, por la estrategia de abrazos, no balazos. En gran parte estamos en esta desconfianza económica global por él. Entonces, claro que mueve el avispero. Sí, por supuesto que lo mueve. Por supuesto que sí. Pero de ahí a que eso se convierta en una convocatoria, salir a la plaza pública, Reforma, que vuelvan a llenar. Ahí ya todavía estamos lejos. Tiempos convulsos. Y como decía el peje, lo mejor es lo peor que se va a poner. 7:04. Me llamo Luis Cárdenas, bienvenidas y bienvenidos. Esto es MBS Noticias. Vámonos con todo. Le aprecio mucho a don Pedro Hernández, secretario de la sección 9 de la CENTE. Don Pedro, gracias por tomarme la llamada. ¿Cómo está, don Pedro? Buen día.
2: Buenos días, Luis. Pues aquí estamos ya en víspera.
4: Hoy que toca romper, don Pedro. Hoy que toca romper, hoy que vamos a ir a quemar. Ya la CEP ya la quemamos, Reforma ya lo echamos a perder. Hoy que toca ir a quemar, oiga.
2: Presentar nuevamente nuestras demandas, estaremos a las 10 de la mañana en Gobernación.
4: Ajá.
2: Nos mandaron una convocatoria porque dice el titular de la SEP, la titular de Gobernación, uh-huh, y el director del ISSSTE que hay una nueva propuesta. Nos parece que no hay una respuesta puntual a las demandas. Sin embargo, nuestra Asamblea Nacional consideró que habría que estar y bueno, pues...
4: Pues es que ustedes le apuntan al sol, don Pedro, y el sol se queda corto. A ver, costaría más o menos 800,000,000,000 al año su solicitud. ¿Neta?
2: Hay un fondo muy grande que maneja las Afores. No estamos diciendo que se conculque el ahorro de los
4: trabajadores. Ah, o sea, usted me quiere quitar mi Afore.
2: Es que tiene que...
4: ¿Usted me quiere quitar mi Afore, don Pedro?
2: La forma.
4: Ándele.
2: Que se está...
4: Yo no le quiero dar mi Afore, ¿eh?
2: 8.2 billones de pesos.
4: Ese no es dinero suyo, señor. Ese es dinero de los mexicanos.
2: No, escúcheme, por favor.
4: No, escúcheme usted. Ese no es dinero suyo. Ese es dinero mío, es dinero de los mexicanos. No le puede usted agarrar el dinero a las Afores, oiga.
2: Están ganando... ganancias millonarias con
4: Llama inversión.
2: Los trabajadores. No estamos diciendo quítenle los fondos a los trabajadores, estamos diciendo que cambie el esquema de administración.
4: O sea, quiere cambiar el sistema político y económico de este país. Vaya.
2: Que Azteca se lleve millones, que estas 9 Afores privadas sigan siendo privilegiadas en el manejo del 25% del producto interno bruto. Eso es lo que significa, es un negocio billonario.
4: Son ustedes unos vándalos, don Pedro. Se lo digo con todo el respeto, son unos vándalos, son unos extorsionadores, señor. Ustedes son unos extorsionadores.
2: Bueno,
4: nos tienen bloqueada aquí en la ciudad, nos tienen como rehenes. Están ustedes queriendo quitarle dinero a los trabajadores, don Pedro. ¿De qué se trata?
2: Insultas a la inteligencia de los maestros.
4: ¿Cuál inteligencia de los maestros, don Pedro?
2: Nos parece que
4: ¿cuáles maestros? A mí me preocupa que los maestros no estén enseñando la tabla del 7. Ustedes están condenando a los niños a una marginación. Ustedes, señor, no, perdóneme. Ustedes están condenados. Ustedes están condenados. A ver, permítame, don Pedro. Permítame, don Pedro. Ustedes están condenando a los millones de niños en este país a seguir marginados. ¿Usted me va a hablar de ética a mí? ¿Usted me va a hablar de ética a mí?
2: Entonces, Luis, si no va a...
4: ¿Usted me va a hablar de ética a mí?
2: Esto no es una entrevista, Luis.
4: ¿Usted me va a hablar de ética a mí?
2: Es tu panfleto, Luis.
4: Ah, ¿y usted no tiene panfletos? Yo no tengo ningún panfleto, yo tengo preguntas.
2: ¿En tu monólogo, Luis?
4: Yo tengo preguntas, don Pedro. Yo tengo preguntas.
2: Adelante.
4: Pregunta número uno: ¿por qué están dejando en la miseria a todos estos niños sin clases?
2: Sigue tu monólogo, Luis.
4: Entonces, respóndame: ¿por qué está dejando a tantos millones de niños sin clases? Ah, ya colgó. Qué raro. El vándalo de la gente colgó.
2: Insultas a la inteligencia de los maestros.
4: No, usted insulta a la inteligencia de los ciudadanos, señor.
2: Lo voy a escuchar.
4: Usted insulta a la inteligencia de los ciudadanos. Usted está insultando a todos los mexicanos que estamos hasta la madre de ustedes.
2: Adelante, Luis.
4: Hasta la madre de ustedes, y lo sabe, señor. Lo sabe. Usted va y extorsiona. Usted se mete a la SEP y quema. Usted secuestra calles. Usted deja en la miseria a los niños que tienen hoy una oportunidad perdida y que no están estudiando. Ustedes son unos vándalos. Ustedes deberían de estar en la cárcel. Es en donde deberían de estar, señor. ¿Sigue ahí o ya me colgó?
2: ¿Me permites ahora contestar, Luis, o vas a seguir?
4: Conteste, por favor.
2: ¿Me permites contestar?
4: Conteste.
2: Me parece que no es ético que quien se dice periodista empiece con insultos, empiece a quien le solicita una entrevista a faltarle al respeto. Yo no te he faltado al respeto.
4: Sí me lo ha faltado,
2: yo,
4: señor.
2: Yo respeto tu trabajo, pero
4: usted nos está faltando al respeto a todos los mexicanos.
2: Equivocado.
4: Usted nos está faltando al respeto a todos los mexicanos.
2: Tengo 42 años de servicio. Cuando quieras, te reto a que vayas a mi escuela.
4: ¿No le da vergüenza que sea el ejemplo quemando,
2: Luis, si no
4: quemando instalaciones?
2: Hablar, entonces, discúlpame, pero continúa. Es tu programa, es tu micrófono. Puedes seguir insultando a la inteligencia de los maestros.
4: ¿No le da vergüenza a usted, don Pedro? ¿No le da vergüenza ir y quemar?
2: De agentes como tú, que solamente piensa que insultando va a obtener una nota favorable.
4: Ahora resulta
2: adelante,
4: que
2: Luis,
4: ustedes van a dar clases
2: monólogo,
4: de ética.
2: Nos parece
4: ándele.
2: Que no estás escuchando. Te pareces al gobierno, lo mismo. Solamente se mira frente al espejo.
4: Ajá.
2: Solo se recrea en su imagen.
4: Ajá.
2: Que e implica entonces.
4: Espero
2: que, no
4: que,
2: es
4: espero que terminen en la cárcel, don Pedro.
2: Solamente piensa que insultando.
4: Espero que terminen en la cárcel, que es donde merecen estar.
2: Favorable.
4: Espero que terminen en la cárcel, que es donde merecen estar.
2: A personajes como tú. Buenos
4: sí,
2: días, Luis.
4: Igual que esté muy bien, don Pedro. Bye. Enseñe la tabla del 7 a sus alumnos en algún momento, en lugar de enseñarles cómo destrozar la Ciudad de México. 400 millones de pesos de pérdidas. Y ahora estos tipos lo que quieren es quitarnos su Afore, ¿eh? Su Afore, la suya, la mía. Pero ¿sabe qué? ¿Hasta cuándo lo vamos a permitir, carajo?
2: Estás mintiendo.
4: Ah, y sigue. Día. ¿No que ya me había colgado?
2: Pues sigue con tus insultos.
4: Acá, no que ya se había ido.
2: Frente a tu espejo.
4: No que ya se había ido. Ah, y usted no, es que no me puedo ver frente al espejo porque usted lo rompió.
2: Ajá, claro.
4: Ajá.
2: ¿Cuándo rompí tu espejo? ¿Cuándo hice alguna cosa contra ti? Me parece que estás.
4: La Avenida Reforma es mi avenida y es la avenida de la Ciudad de México. La SEP es nuestra SEP. Las instalaciones que ustedes están tomando son nuestras instalaciones. Se merecen la cárcel, señor. Se merecen la cárcel. Ojalá terminen en la cárcel ustedes, de verdad. ¿Ya se fue o ahí sigue? Ya se fue, ahora sí. ¿Quién apoya a la gente? No, es que... Carajo, a ver, ¿vio usted lo que pasó en París? Insisto en eso, los metieron a todos a la cárcel, en friega. Una noche de fatídica, 900 personas al bote. ¿Usted quiere que ese señor eduque a sus hijos? ¿Tenemos imágenes de lo que pasó ayer en la SEP? A ver si tenemos imágenes de lo que pasó ayer en la SEP, por favor. ¿Y podemos transmitirlas a nuestro auditorio? A ver, ¿esos vándalos quieren que eduquen a sus hijos? Son criminales. Tienen que estar en el bote. O sea, no es difícil entenderlo. Que se vayan al carajo, que se vayan a la cárcel. Ahí merecen estar. Ah, pero no vayas a ser de la oposición, ¿eh? No vayas a hacer una manifestación por el INE o algo así, porque ahí sí te avientan a los granaderos. ¿Se acuerda el viejito este al que le pegaron cuando la manifestación, creo que fue la generación Z o algo así raro? ¡Qué coraje! ¿Por qué se dejan extorsionar? Es lo que yo me pregunto en el gobierno, ¿por qué se dejan extorsionar? Y dígame lo que quiera. Se vale, ya sabe que aquí aguantamos vara y se trata de lo que se trata en este espacio, que es de poderlo acompañar, de poder informar, de poder entretener, de poder convivir, de poder estar. Yo creo que estos señores merecen la cárcel, que estos señores merecen estar en prisión, que estos señores son unos extorsionadores, unos vándalos profesionales. Y todavía dice que insultamos su inteligencia. Están jodiéndose a nuestros hijos, yo no tengo hijos, pues, pero los niños que están en la situación más marginada, a los de Oaxaca, a los de Guerrero, los tienen fregados. Porque ellos ya no tienen clases y no han tenido clases porque vienen con sus paros, con sus protestas, con sus extorsiones. Merecen la cárcel, la neta. 7:14 a.m. Vámonos con más información. Durazo niega acusaciones, dice que casi suda agua bendita. Hágame el favor, escuche usted a Alfonso Durazo.
5: Como lo he dicho en otras ocasiones, no muerdan todos los anzuelos. Esa nota no tiene absolutamente ninguna fuente. Tengo mi visa vigente. Aquí está un gobernador comprometido que no solo en este gobierno he actuado con limpieza, con rectitud. Lo he hecho toda mi vida. Casi sudo agua bendita.
4: Que suda agua bendita, hágame el favor. Oiga, cancelan otra visa, esta sí ya totalmente confirmada, es la de la líder de Morena en Chihuahua. Dice que fue por una infracción de tránsito. Ella es Brigitte Granados, dirigente de Morena en Chihuahua. Confirmó que el gobierno de Estados Unidos le canceló su visa. Escuche usted.
6: El viernes intenté cruzar a Estados Unidos, me mandaron una segunda revisión. En las oficinas me informan que me será cancelada la visa porque tengo una infracción de tránsito de hace más de 10 años en el estado de Nuevo México. Más allá de esas infracciones de tránsito, nunca he tenido problemas legales ni en México ni en Estados Unidos.
4: Tercer día de conflicto de la CENTE. El miércoles, autoridades federales y representantes de la CENTE se reunieron por tercer día consecutivo en búsqueda de acuerdos para frenar el movimiento por el conflicto magisterial que mantiene bloqueos, paros y movilizaciones en la Ciudad de México. Entre las demandas, escuche usted esto: abrogación de la ley del ISSSTE 2007, que son las Afores, las malditas. Eso Afore, ¿eh? Es dinero que usted ha aportado. O sea, la gente quiere agarrar esas Afores, robarles su dinero para que ellos puedan seguir rascándose el ombligo y fregando a los niños. Eso quiere la gente. Dos, aumento del 100% del salario. ¿De dónde? Oiga, no, pues yo también quiero. Todos, ¿no? La derogación de la reforma educativa, particularmente la parte en la cual les piden, si se saben, la tabla del 7. Porque si no se sabe la tabla del 7, bueno, pues de pronto es, oye, apréndete la tabla del 7, ¿no? La que le vas a enseñar a los niños. No, tampoco. Que cero exámenes. ¿Y sabe qué es lo peor? Esto ya se había logrado transitar. Con la reforma educativa se logró transitar esto. Que estos vándalos no nos extorsionaran. Porque usted cree que va y extorsionan al gobierno y mire, a lo mejor van y le sacan una maletita de dinero a los maestritos y se van contentos con su maletita de dinero, han de querer más dinero y ahorita pues no de alcanzar ese dinero. Pero ¿sabe qué? Así se lo digo en serio. Ese dinerito que le están dando, así sea en efectivo, en cash, lo que sea, es nuestro dinerito. Que no nos afecta, decía este Pedro Hernández, que qué espejo te rompió. Pues por supuesto que sí, reforma es nuestra reforma. Somos parte de reforma. O sea, somos parte de las calles de universidad, de la SEP. O sea, todo eso es de nosotros, caray. ¿No le da coraje? A mí ya me da mucha rabia estar viendo que esto simplemente pues no va, porque a lo mejor somos tibios, porque a lo mejor no nos atrevemos a decir las cosas que deberíamos de decir. ¿Por qué permitimos que unos vándalos nos estén extorsionando, carajo? Y lo peor, que sean los vándalos que educan a nuestros hijos. Bueno, ahí le va. Están tomando casetas. O sea, vea el tamaño de vandalismo. San Marcos, la sección 12, La Venta y Tlalpan y área metropolitana van hoy a tomar las casetas. Entonces, según ellos, toman las casetas y las liberan y todo el mundo puede pasar libre, cual no es cierto. Ellos te exigen una lana. Y entonces ellos cobran las casetas. Entonces no pasa si no les das 20, 30, 50, 100 pesos. Y con eso, pues van fondeando su movimiento. Es un movimiento vandálico. Es un movimiento ilegal. Merecen la cárcel. 7:19. En otros temas, México libraría nuevos aranceles de Trump en 85% de sus exportaciones a los Estados Unidos de Norteamérica. La Secretaría de Economía informó que el 85% de las exportaciones mexicanas a Estados Unidos estarían exentas del arancel del 10% propuesto por la representación comercial de Estados Unidos, siempre y cuando cumplan las reglas del T-MEC. Cae exfuncionario ligado a García Luna por desvío millonario en penales federales. Se trata de Molina Díaz. Él es excoordinador general de centros federales. Facilitó contratos para 8 penales federales bajo los gobiernos de Calderón y Peña Nieto. De acuerdo con la fiscalía, participó en el desvío de recursos mediante contratos simulados y empresas fachada. Detienen a líderes turísticos en Acapulco, extorsionaban a personas para poder trabajar en playas. Algunos de ellos estarían vinculados a la alcaldesa actual, Avelina López, allá en Acapulco. Las autoridades federales y estatales detuvieron a 11 personas. Entre los detenidos se encuentra Jesús Zamora, quien presuntamente era asesor del gobierno de Avelina López. Hágame el favor, un extorsionador que además estaba en la nómina. Escuche.
7: Primero, en mi calidad de presidenta, estoy obligada a atender a todos los sectores, actores, porque, bueno, eso así le da, pues, de alguna manera la atención, ¿no?, a los ciudadanos. Yo estoy a favor que se aplique la ley de todo aquel que la viole. Habría que revisar la otra parte, eso, pues, creo que no tengo como la facultad de ministerial, pero lo que yo digo es que la ley se aplica parejo.
4: Amnistía Internacional exige búsqueda inmediata de la periodista desaparecida en Veracruz. Es la periodista Roxana Bernice Guzmán, reportada el pasado martes en Nanchitlal, Veracruz. Amnistía exigió a autoridades federales y estatales desplegar todos los recursos necesarios para su localización. Ayer en este país mataron a 40 personas. Trump dice que un acuerdo de paz con Irán podría llegar este fin de semana. Así lo dijo desde la Casa Blanca. Escuche usted.
8: Las negociaciones marchan muy bien. Vamos a ver cuál va a ser el resultado. Pudiera haber resultados este fin de semana.
4: Y le cuento también que hubo protestas en Chile. Son protestas estudiantiles. Es un movimiento que puede llegar a crecer, porque los estudiantes chilenos están muy, pero muy enojados, porque ahora, de acuerdo a unas legislaciones, modificaciones de ley, han podido ingresar o podrán ingresar soldados, militares, policías a universidades. Algo así como la violación a la autonomía. Ayer hubo protestas, hubo represión también contra varios de estos estudiantes, y el conflicto podría ser el primero que, de crecer, pondría contra las cuerdas al gobierno del derechista Katz, por cierto, un admirador de Pinochet. Esto es parte de lo que ocurrió ayer en Chile. Siete con 7:22.
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Tengo un WhatsApp que se me acaba de reventar. Está abierto absolutamente para todo el auditorio. 5640-05-1025. Voy de nuevo, 5640-05-1025. Hoy cumple 68 años el cantante puertorriqueño Tito Nieves. La canción Fabricando Fantasías. No me tardo.

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0: porque no se vale. No se vale. Si queremos ser un país de verdad, un país de Estado de Derecho, un país que esté abierto a la inversión, un país que pueda crecer, pues tenemos que regresar al tema de la meritocracia, del esfuerzo, de salir adelante con nuestro trabajo. Y lo que hace la gente es extorsionar al gobierno y llevarse entre las patas a las personas que trabajan día con día, a las personas que invierten. Y es que hay un dato que a mí me da terror. 405 millones de pesos en pérdidas hasta el momento. Por no decirte lo que está causando por el previo al Mundial. Son unos vándalos y merecen la cárcel. Tengo en la línea a Octavio de la Torre, es el presidente de la Concanaco. Octavio, muy buenos días, ¿cómo estás?
1: Muy buenos días, Luis. Muy bien, aquí ya casi de regreso a la Ciudad de México y escuchando tu programa siempre.
0: No, hombre, gracias, Octavio. Oye, 400 millones de pesos perdidos hasta el momento en todo el país. Hoy, por cierto, están tomando casetas, ya empezaron a tomar casetas, van a secuestrar las casetas y empiezan a exigirle a los ciudadanos pues que les paguen a ellos. Ellos dicen que liberan la caseta, no es cierto. Te exigen pagarles de 50, 100 o 200 pesos. Si no traes cambio, no te van a dar cambio. Ya ha pasado en muchas ocasiones. Y bueno, eso también pues tendrá que sumarse al tema de las pérdidas. Pero, ¿qué nos dices frente a esto, Octavio? O sea, ¿qué hacemos?
1: Luis, a ver, para empezar, yo creo que hay que poner la dimensión de la situación que se está viviendo al día de hoy. Porque la cifra que tú arrojabas es la que estima Canaco Ciudad de México en la zona donde se encuentran los bloqueos en la Ciudad de México. La realidad es que la CENTE pues tiene presencia en más entidades federativas. Al menos en 15 estados y en algunos en particular empiezan a darse movilizaciones. Yo tuve llamadas ayer en la noche de la Cámara de Comercio en Pequeño de Oaxaca, en donde también me pedía pues que hiciéramos algo fijando alguna postura al respecto por la situación que se está viviendo, que es una situación que impacta directamente al negocio familiar. De igual manera, hace unas horas tuve una llamada con el presidente de la Cámara de Comercio de Ciudad de México, con la de Comercio en Pequeño también de Ciudad de México, y simple y sencillamente la posición y la postura de nuestra organización siempre ha sido clara. El diálogo sí, el chantaje no, los derechos laborales sí, por supuesto, pero el vandalismo no, la educación claro que sí, pero con los niños en las aulas, Luis, y con los negocios familiares abiertos. Mira, nosotros con toda claridad hemos establecido y reconocido públicamente en cualquier evento que se ha suscitado con los transportistas, ¿te acuerdas? Con los agricultores, ahora con el CENTE, que el derecho a la libre manifestación es totalmente reconocido por nuestra organización. Y ese derecho que tienen los trabajadores a expresar sus demandas, pues también lo reconocemos, pero también reconocemos la importancia del diálogo social. Ahí tenemos,
0: Octavio,
1: que decirlo,
0: ¿por qué
1: con
0: les
1: toda
0: tienen
1: claridad,
0: miedo?
1: Luis.
0: Perdón que te interrumpa, pero ¿por qué le tienen miedo? Esto no, mira, es libre manifestación. A ver, ahí pongamos, sí, de nueva cuenta las imágenes. Están destrozando la CEP, Octavio. Están agrediendo gente. Hablas de los niños en la escuela. Son los maestros que se supone enseñan a los más marginados de este país. Pobres niños, los estás condenando a mantener la marginación. Sin educación, muy difícilmente vas a poder salir adelante en un país como este. ¿Por qué le tienen tanto miedo a la CEP, a la gente?
1: Y el costo no lo están pagando el gobierno, ¿eh? El costo lo están pagando los negocios familiares, lo están pagando los trabajadores, los comerciantes, los restaurantes. Ya empezaron a haber también expresiones de manifestación por varios comerciantes, incluso del propio centro histórico. Y ahí es bien claro, si una manifestación se convierte en un bloqueo, se convierte en vandalismo, se convierte en cierres de vialidades, eso mismo genera una afectación al turismo. Incluso hay un impedimento de trabajar, hay un daño al patrimonio, tanto público como privado, y hay una presión uh-huh, permanente en cuanto a la economía y la vida y la calidad que pueden tener en las ciudades que se están viendo afectadas. Eso lo hemos dicho, Luis, ningún derecho puede ejercerse anulando los derechos de los demás.
0: Yeah.
1: O sea, es una condición indispensable del Estado de Derecho, es el derecho de las manifestaciones que se tienen, con las expresiones que van más allá de una manifestación pacífica, pues afectan también derechos.
0: Pero,
1: de terceros.
0: Hablando de derechos, hablemos de Estado de Derecho, ¿no, Octavio? O sea, claro, vemos las imágenes, ahí están destrozando, sí, la CEP, están destrozando Reforma, están destrozando los semáforos, están además exigiendo algo que es irrisorio. O sea, elimina las Afores, pásame las Afores. O sea, no inventes.
1: Ver, Luis,
0: o sea,
1: es que,
0: no inventes.
1: Es que...
0: Aumentame el 100% salarial. Ajá. Oye, Octavio, tú viajas mucho.
1: Ajá. Sí.
0: Quiero que esto pase en Oregón o que pase en Colombia. O sea,
1: a mí me preguntaban.
0: Se van al bote.
1: Claro, a mí me acaban de preguntar ahorita. Vine a una feria internacional de confederaciones de empresarios de 21 países. Ajá. Y me preguntaban, me dicen, oye, ¿qué está pasando? Mira, simple y sencillamente, lo que nosotros establecemos que se tiene que hacer es, primero, pues que se activen protocolos de orden público. ¿Qué quiere decir esto? Pues que se detengan todos los actos de vandalismo y que se eviten los daños tanto a bienes públicos como a privados. Pero también, segundo, que se liberen las vías de comunicación. Una ciudad bloqueada, no solamente está perdiendo movilidad, sino también pierde productividad, perdemos ventas, perdemos turismo, perdemos confianza, perdemos empleo. Y también, como tercero, mínimamente que se garantice el libre tránsito de los ciudadanos, de los trabajadores, de los proveedores, de los clientes y de los visitantes. Uh-huh. Pero también hay otro espacio, Luis, se tiene que proteger la integridad de las fuentes de empleo que se tienen y sostienen esa economía. Y la seguridad es indispensable, la seguridad en todos los aspectos, sobre todo la seguridad en los establecimientos mercantiles que están teniendo una afectación directa por estos cierres. Ahí, si tú te das cuenta, nos estamos convirtiendo nosotros como sector privado en rehenes de esta violencia y en rehenes del vandalismo y del chantaje, porque este es un chantaje político por parte de estas personas. Tú lo decías bien, las entidades federativas donde tienen mayor presencia son las que en las que existe mayor retraso en los alumnos y en los niños que van a la escuela. En eso deberían de estar enfocados, en mejorar las condiciones de los alumnos. Hay peticiones concretas que nosotros estamos haciendo y que vamos a expresar, porque es una realidad que hay una afectación en la calidad de vida dentro de estas ciudades, pero también en específico en establecimientos que se encuentran en las zonas impactadas, que tienen que seguir cubriendo el predial, los contratos de basura,
0: pues, ¿cuáles son esas peticiones
1: sobre nómina? Pues las directas es que tiene que darse algún mecanismo alternativo, por lo menos por parte del gobierno de la Ciudad de México y de los gobiernos en los municipios que se tienen afectaciones, para que los negocios que están teniendo un impacto directo puedan sortear esta situación, porque es un cierre. Nosotros teníamos el lunes la apertura de un museo para recopilar balones para niños de la calle. No, ¿sabes qué pasó? No pudimos hacerlo. Pues y teníamos invitados de todo el país y teníamos invitados a autoridades y venían también del extranjero a firmas de autógrafos para promover que, porque somos voluntarios, promover obviamente que los niños tengan mejor atención, promover que los niños de la calle pudieran participar también en lo que viene de la FIFA, mandar un mensaje diferente del país. Pero con este tipo de conductas que rebasan ya completamente el derecho a la libre manifestación, pues obviamente esto ya no nada más atenta en contra del propio México, pareciera que fueran enemigos de México.
0: Cierro pues preguntando.
1: Son como los enemigos de México.
0: No, a ver, es que yo no sé por qué le tienen tanto terror. Bueno, sí sé, por la vinculación de la guerrilla, sí sé por el tema también de lo que pueden mover en cuestión electoral, sí sé también por estos actos tan vandálicos, pero si seguimos con estos miedos, si seguimos con esta tibieza, pues vamos a estar fregados durante un muy buen tiempo. Cierro preguntándote, Octavio, pérdidas económicas hasta el momento, me decías, no son los 405 millones de pesos, cálculo, ojo de buen cubero.
1: Más de 600 millones de pesos al momento, ojo de buen cubero nada más, y ahorita vamos a seguir sumando ahora el respaldo para que la presidenta no ceda a los chantajes, está por parte de la organización, porque tampoco se puede ceder ante los chantajes de este tipo de personas.
0: Sí, bueno, pues ella dice que no quiere ser Díaz Ordaz.
1: Oye, son enemigos de México, o sea, estos personajes que participan en esta organización son enemigos del país. Tenemos un evento muy importante en México para promover México y lo primero que hacen es generar este tipo de actividades que son incluso actividades que no nada más dañan la imagen de nuestro país, sino que están dañando la propiedad. Ahí se tiene que ejercer el Estado de Derecho y ante esas conductas, pues obviamente se tiene que ejercer lo que la propia ley establece. Y respaldamos a la presidenta para que no ceda a estos chantajes, porque no se puede ceder ante estos chantajes que está provocando esta organización. Vamos a hacer una comunicación nacional, seguramente hoy más tarde o el día de mañana, porque estamos recopilando pues la información de todas las entidades federativas, porque es una condición que te voy a decir, Luis, o sea, ya se les hizo costumbre. No, o sea, ya es costumbre hacer este tipo de actividades. Deberían de verdad estar más enfocados en ver cómo mejoran las condiciones reales de los niños y de las niñas que están en sus comunidades.
0: ¿Crees que les importan
1: porque
0: los
1: principalmente
0: niños, caray,
1: o sea... pues obviamente pues está más que claro que no les importa ni siquiera el país, o sea, es evidente que no les importa México. Es evidente porque parecen los enemigos del país.
0: Gracias, Octavio. Adelante, para cerrar.
1: Muchísimas gracias, Luis, como siempre. Y bueno,
0: nombre.
1: Vamos a buscarte, yo creo que mucho más tarde. Y saludos a todos nuestros compañeros y compañeras que resisten, que son los negocios familiares, que son el motor económico del país y que tenemos que incluso estar superando este tipo de situaciones.
0: Gracias, es Octavio Latorre, es el presidente de la Concanaco. Pérdidas, ojo de buen cubero, aproximado hasta el momento 600 millones de pesos en todo el país. Maestros, no, hay muchos maestros. Estos que usted va a ver en la tele, ¿usted dejaría de verdad que sus hijos sean educados por ellos? No se vale. No se vale. Llevamos décadas siendo rehenes de la gente. ¿Cuándo nos vamos a dejar? ¿Cuándo va a acabar este yugo? ¿Por qué le tienen miedo? ¿Porque por el vínculo de la guerrilla, neta? O sea, pues que no tenemos a la Guardia Nacional y que no tenemos ahí la inteligencia nueva y ese rollo. Que el Omar García Harfuch y Batman, o sea. ¿Por qué le tienen miedo a la gente? ¿Porque se enoja y destroza la ciudad? ¿No se supone que para eso hay policía? ¿No se supone que para eso está el Estado de Derecho? Insisto. Si justificamos que son maestros, estamos muy mal desde el principio. Esos no pueden ser maestros de los niños de México. ¿Tú cómo piensas que un tipo que está destrozando una ciudad le está dando clases a un chavito? Pues estamos fregados, pues con razón estamos como estamos, ¿no? Si esos son los maestros, no, pues ya valió cacahuate. Y esos no son los maestros. Hay grandes maestros en este país que lo dan todo para salir adelante. Entonces, bueno, pues ahí le dejo la imagen. Hoy están bloqueando casetas hasta el momento. Seguramente al rato van a bloquear otra cosa. Algo van a romper. Y están pidiendo lana. Eso es lo que están pidiendo a final de cuentas. Están extorsionándonos. Porque lo que le extorsionen al gobierno es lo que nos va a tocar también pagar a nosotros de alguna u otra manera. En impuestos, si es que pagamos impuestos. Pero si no paga impuestos, también le toca pagarlo. ¿Y sabe cómo? En la pérdida de la calidad de los servicios. En que ya no haya medicinas, en que la inseguridad esté peor, en que no haya pavimentación. ¿Pues por qué no hay? Pues porque la lana se fue en pagarle a los extorsionadores de la gente. No reconoce el mismo gobierno de Claudia Sheinbaum, además, que el delito más fuerte que existe en el país, con el que no han podido avanzar tanto, es el de la extorsión. Ah, bueno, pues es que ahí tiene extorsionadores profesionales. No se vale, ¿no? ¿Hasta aquí o no sé, hasta dónde aguantamos? 7:41, ¿qué opina usted? Vamos a agarrarnos en el WhatsApp 5640-05-125, 5640-05-125, 5640-05-125, es mi WhatsApp abierto para todo el mundo. Hoy cumple 36 años, Zac Farrow, es baterista de Paramore, no me tardo.

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10: Las 7:47, es momento de la politiquería.
11: Ya está vigente las 10 modificaciones a la Constitución. La ley que crea una comisión como una especie de prevención para aquellos perfiles que son de riesgos involucrados con el crimen.
12: Se establece que hay posibilidades de nulidad en caso de que se acredite esta injerencia.
13: ¿Podría aplicar para las elecciones del 27?
12: No tenemos todavía las normas secundarias, pero dado que está en nuestra norma constitucional, podría haber una interpretación de que estableciéndose en la Carta Magna puede ser considerada.
14: Morena quiere poder anular elecciones cuando no les favorezcan los resultados, bajo ideas ambiguas y a modo de supuestas intervenciones de otros países. Por eso, desde el PAN, exigimos que se incluya una causal clara para anular cualquier elección.
15: No sé si tenga que pedirle al secretario que pase la versión estenográfica de mis dichos, si quiere, tres veces, para que quede clarísimo.
16: Agradezco.
15: ¿Le quedó duda?
16: Que se aclaren las veces que sean necesarias, ministra.
15: Que no sé a qué viene eso, ministro.
16: Me aparto tanto del sentido como de las consideraciones que sustentan esta propuesta de sentencias. ¿Cuánto, ministro presidente?
17: Gracias, ministro. Tiene la palabra ministra Lenia Batres.
15: Parece que el ministro Giovanni tiene el día de hoy algún tema particular con su servidora porque
16: con su tanto...
10: 7:48, vámonos con la politiquería. Hay un tema que está a debate en estos momentos en torno a lo que va a pasar o no pasar con las reformas electorales que se hicieron hace algunos días en la Cámara de Diputados y en la Cámara de Senadores. Particularmente una que ha sido sumamente polémica, la nulidad por la injerencia extranjera. Una bola rápida que sale en medio de toda esta discusión, que lanza Ricardo Monreal, esa es la verdad, la lanzó, no estaba como que dentro del escenario, pero bueno, responde a muchos temas que hoy están en el contexto geopolítico. Algo que preocupa un tanto es la interpretación de esta nulidad. Y también si va o no a aplicarse en la elección del 2027. Y le aprecio mucho al magistrado electoral, a Felipe de la Mata, que me tome la comunicación. Felipe, gracias por estos minutos. ¿Cómo estás? Buen día.
18: Luis, buenos días. Un gusto saludarte a ti y a todo tu auditorio.
10: Oye, magistrado, déjame iniciar primero con esta pregunta. Hoy, ¿cómo está la ley? ¿Puede aplicarse la nulidad por injerencia extranjera el próximo año?
18: Bueno, como sabes, la Constitución fue modificada hace unos pocos días.
10: Ajá.
18: Y ya entró en vigor específicamente esta modificación al artículo 41 en su base sexta, con la noción justo de nulidad por intervención extranjera o injerencia extranjera en las elecciones.
10: O sea, ¿sí podría aplicarse el siguiente año?
18: Sí, la respuesta es sí.
10: Ok, aunque no haya ley secundaria y se preste a la interpretación de ustedes.
18: No, mira, no tiene que haber una ley secundaria específicamente. En la base sexta del artículo 41 ya existían tres causales de nulidad por cuestiones constitucionales que ahí se encuentran especificadas y ninguna de estas causales de nulidad por razones constitucionales tienen bases normativas secundarias. Es decir, se dejan a la interpretación del Tribunal Electoral y de otros jueces, no nada más del Tribunal Federal, también de tribunales locales. Es importante saber

0: que no necesariamente se necesita una legislación secundaria para la aplicación de, pues, de la propia Constitución, que es justamente donde se encuentran previstas primero tres causales y ahora esta cuarta causal.
1: En estas causales, en esta última causal, la injerencia por extranjera en el marco electoral, entiendo que al no existir la ley secundaria, hoy podría prestarse mucho a interpretación. ¿Estoy en lo correcto, magistrado?
0: Sí. Bueno, a ver, repito, no necesariamente tiene que haber legislación
1: ley secundaria.
0: Nuestra Constitución, lamentablemente lo digo así, es exageradamente reglamentaria, particularmente el artículo 41, es el más largo de la Constitución, y eso hace que sea muy explícito, vamos a decirlo así. Ahora, yo haría una noción valorativa de esta fracción, digamos un poco como académico. A ver, lo primero que decirlo, pareciera que por un lado hay una cuestión que es positiva, ¿no? Que es fundamentalmente, pues pareciera que la redacción pretende una defensa de la soberanía, se establece un mecanismo para garantizar que las elecciones obedezcan únicamente a la voluntad de la ciudadanía mexicana sin intervención de entes ajenos al país. Ahora, ¿qué podría haber estado mejor? Pues justo un catálogo de conductas, porque sigue siendo una redacción general.
1: Ambigua.
0: Ahora, esto no significa que no vaya a ser aplicada de manera racional, pues es, digamos, esta causal. Esto dependerá ya de la interpretación del propio tribunal y de su aplicación. Porque recuerda algo que, bueno, es una cuestión fundamental del derecho electoral, que es solo puede haber nulidad por conductas que sean determinantes. Y el análisis de la determinancia le corresponderá al tribunal específicamente en cada caso.
1: Este tema de la determinancia, porque es muy técnico el asunto, pero déjame entenderlo de esta manera y dime si estamos en lo correcto o no. Tendrían que probar que realmente esta injerencia fue determinante en la elección y tiene que ver con la diferencia entre primero y segundo lugar. Vamos a suponer que un primer lugar tiene 25 puntos arriba y bueno, pues hubo a lo mejor un tuit o una cosa de intervención extranjera que hizo que esa persona o que esa candidata o candidato tuviera esos 25 puntos arriba sobre su segundo lugar. ¿Ahí no es determinante o si es determinante, cómo podría probarse?
0: Mira, a ver, lo primero es, hay dos tipos, según la jurisprudencia del tribunal, la determinancia o las conductas para ser determinantes pueden hacerse dos tipos de valorativas, de valoraciones, cuantitativas y cualitativas. Es decir, cuantitativas efectivamente cuando las afectaciones puedan determinarse de manera objetiva y específicamente decir, mira, cambió tantos puntos por esta razón, pero también cuando sean cualitativas, es decir, cuando los principios violados sean de la entidad tal que no queda otra forma de remediar el problema que anulando la elección. Ahora, si alguien me pregunta, ojalá me hubieran preguntado, ¿verdad? Pero evidentemente no, hay una cuestión que no me termina de gustar, pero bueno, es un tema de técnica constitucional. La base sexta del artículo 41 contenía, desde que se creó, si recuerdo bien, en 2014, una presunción de determinancia. Es decir, regla general, las conductas tendrán que presumirse determinantes. Estas ahora cuatro conductas tendrán que presumirse determinantes cuando la diferencia entre primero
1: sea de cinco puntos,
0: segundo lugar sea menor al 5%. A ver, si alguien me hubiera preguntado, yo hubiera preferido que esta nulidad estuviera en otra base,
1: para
0: que no le aplicara esta presunción de nulidad, sin embargo, de determinancia. Sin embargo, pues yo no la redacté, no me
1: que estuviera en otra base, perdón que te interrumpa, magistrado, para que fuera más, para que fuera menos.
0: Para que fuera, digamos, para que no existiera esta presunción de determinancia. Es decir, imagínate que una conducta...
1: o sea, que si es por 25 puntos, pudieras anularla.
0: Exacto, una conducta que no fuera tan grave o tan evidente o tan importante se diera si la diferencia entre primero y segundo lugar fuera del 2%. Entonces tendríamos que presumir que esa conducta es determinante y anular la elección. Repito, me parece que también esto, como técnica constitucional, no era buena idea dada la vaguedad del concepto. Sin embargo, ahí está la Constitución. Tendrá el Tribunal Electoral que hacer interpretaciones racionales del contenido que se encuentra en la propia Constitución. Ahora sí que, como decía el clásico, que no junte el pánico o en esta cuestión específica.
1: Es que hoy, frente a muchas cosas que hemos visto, frente a un país que ha cambiado, lo platicábamos tú y yo aquí hace algunos días en la misma cabina. Al final de cuentas les toca a ustedes interpretar la ley, no hacer la ley. Dura lex et lex, habrá que interpretarla, habrá que, que a final de cuentas llegar a los fallos correspondientes. Pero en esta interpretación hay cosas que sí preocupan y preocupan mucho. Ayer, por ejemplo, Trump lanzó algunos tweets apoyando abiertamente al candidato de derecha Espirella en Colombia. Algo similar ha hecho en las elecciones en Argentina, en Chile y en otras partes del mundo, como Bolivia. Inclusive en algún momento lo intentó hacer en Hungría, nada más que en Hungría no funcionó, porque de hecho en Hungría no ganó el candidato de Trump. Yo no sé si Trump se va a meter el siguiente año en la elección intermedia, digo, la verdad es que no sé si de ese tamaño sea la importancia de México para Estados Unidos, pero sí estas conductas de intervención extranjera, híjole, pareciera ser extremadamente ambigua. ¿Qué es? ¿Cómo podrías catalogarla? Y te lo pregunto directamente, o sea, un tuit de Trump, un tuit de Marco Rubio, una serie de tuits, una campaña de la derecha internacional, sea donde sea que la derecha internacional tenga su sede, un artículo como el del LA Times ayer o como el del New York Times hace algunos días en torno a y cómo pues esto podía ser un escudo más bien contra Trump, un comentario de una persona que está, no sé, en Fox News, o alguien que en Europa pues opinó sobre la elección y tuvo muchos retweets o muchas vistas. O sea, ¡ay! ¿Qué conducta es la que se sanciona o no se sanciona? ¿Qué es lo que protege la norma, magistrado?
0: Mira, Luis, yo ya sabes que soy profe de constitucional. Una de las cuestiones que le digo a mis estudiantes siempre es que la Constitución tiene que ser racional más allá del texto constitucional. Es decir, tiene que ser la Constitución más inteligente que el legislador. Entonces, yo te garantizo que el Tribunal Electoral hará las interpretaciones racionales respecto del expediente cuando se presente y cuando se pueda hacer la interpretación. Yo no de verdad no pensaría que esto va a ser una cuestión irracional ni que va a generar el caos. Y mira, Luis, también hay que decirlo, yo atrás de esto veo una cuestión de buena fe, es decir, se está tratando de defender la soberanía mexicana a través de una causal de nulidad. Eso en sí mismo es un principio constitucional que ya existía en la propia Constitución. Simplemente ahora se ha aterrizado en torno a la nulidad de las elecciones.
1: En el marco de tu respuesta, magistrado, la única confianza, garantía jurídica de que la interpretación será de buena fe, es su buena fe. O sea, hoy la ley sí permitiría los ejemplos que te acabo de poner en la mesa. O sea, un tuit de Trump, un artículo. Yo sé que no lo van a hacer, tú me estás diciendo, yo te garantizo que eso no va a pasar, pero la ley les daría manga ancha para hacerlo o no.
0: Mira, no es que nos dé manga ancha, ya desde ahorita, o digamos antes de la reforma constitucional, ya estaba el principio de soberanía popular dentro de la Constitución. Okay. Y evidentemente que si esto se rompía, podía llevarse a cabo una cuestión que se llama nulidad por violación a los principios constitucionales. Ahora, esto ya no se pone genérico, digamos así, en el cuerpo normativo constitucional, sino dentro de la base sexta del artículo 41. Es decir, ahora es explícito, racionalmente tendrá que aplicarse. Ahora, ¿qué tan grave, qué conductas? Pues las veremos en los expedientes y se le dará contexto racional. Eso sin duda. Ahora, yo vuelvo a hacerlo notar. Yo veo aquí un acto de buena fe, de defensa de la soberanía. Estoy seguro que ninguno de los que estamos ahorita platicando o que nos esté escuchando deseamos que ningún país intervenga de manera grave, sistemática, en las elecciones mexicanas. Eso ya estaba en la Constitución. Ahora está
1: en
0: unidad específica.
1: Déjame meternos en más embrollos, magistrado. ¿Cómo sería de manera grave y sistemática? O sea, ¿cómo sí se anularía?
0: Mira, ese es justamente el tipo de cosas que más bien yo tomaría precedentes para explicártelo y evidenciarte casos específicos donde ha pasado. Por ejemplo, en un caso de hace ya 20 y tantos años, donde que se llamó el caso de los hombres de negro de Torreón, del año 2003, un grupo de prácticamente paramilitares estuvieron asolando el municipio de Torreón desde temprano, específicamente en las casillas, y probablemente generando actos que la mayoría de los magistrados del tribunal pensaron que trataban de inhibir el desarrollo de la jornada para que la gente no pudiera salir a votar. Eso generó la nulidad de la elección. ¿Por qué? Porque durante toda la jornada un grupo de prácticamente paramilitares trataron de, en varias casillas, asolar a los votantes, y esto se determinó que era una cuestión trascendente al resultado, porque la diferencia entre primero y segundo lugar no era muy grande. Ese es el tipo de cuestiones que se pueden hacer.
1: A reserva de que me permita seguir platicando de muchos otros temas, déjame cerrar con otro asunto. ¿Qué onda con la reelección? ¿Cómo viste tú la reelección? ¿Vas a pensar en reelegirte? Desde la oposición política se está hablando de una especie de regalo a los magistrados. Les dicen, oye, pues es que esto van a ser ustedes juez y parte. ¿Quién va a validar esa elección? ¿Qué opinas de esta reelección que también se votó para ustedes?
0: Mira, Luis, yo creo que aquí hay muchas cosas que decir. Lo primero es, no entiendo muy bien las voces que dicen que el Tribunal Electoral sería juez y parte al analizar la elección de magistrados de sala superior. Yo ahí sí noto, pues un poco, pues vamos a decirlo, de, pues no diría de ignorancia, sino de falta de conocimientos en torno a la materia electoral. Te voy a decir algo. La elección de magistrados de la sala superior le corresponde su conocimiento a la Suprema Corte de Justicia de la Nación. Así está hecho el sistema.
1: Okay.
0: Es decir, nunca la elección de magistrados de sala superior ha pasado ni pasará por la sala superior del propio tribunal. Pasa por la Suprema Corte de Justicia de la Nación. Es el único caso de la única elección que es analizada por la Suprema Corte de Justicia.
1: O sea, la valida la Corte.
0: Ajá. Ahora, segundo, la reelección implica que haya antes una elección. Y no estamos ante ese supuesto. Es decir, nosotros fuimos designados. Nunca hemos sido electos popularmente. Entonces,
1: jurídico,
0: si alguno de mis compañeros se presentara a una elección, ya la primera vez que fuera electo. Entonces, no puede haber reelección porque nunca ha habido elección. Tercero, que es lo que también te quiero hacer notar. A ver, este es el tipo de cosas, porque tu pregunta fue frontal. A ver, yo, Felipe, pues en principio yo no me veo como candidato. Porque no es esa mi vocación. Yo no soy, no me veo en un mitin, no me imagino pues hablando políticamente. Yo soy doctor en derecho, jurista, y tengo libros escritos en materia electoral y en otras materias. Es decir, jurista, no político. Ahora, creo también que ese es el tipo de cosas que hay que analizar específicamente conforme vaya pasando el tiempo y llegue el momento. Ahora, repito, yo ahorita no me veo como candidato de nada.
1: Pues ahí está el punto, Felipe de la Mata. Te aprecio mucho que me tomes la comunicación. Es el magistrado Felipe de la Mata en el Tribunal Electoral del Poder Judicial. Y estamos al habla, si nos permites, Felipe. Gracias por estos minutos.
0: Claro que sí. Fuerte abrazo. Hasta luego.
1: Va de vuelta. Es Felipe de la Mata. Muy interesante ahí, ¿eh? El punto jurídico, el punto hacia dónde va. Él mismo dice que él en este momento no se ve como candidato. Pero bueno, pues que al final de cuentas dará los tiempos, ¿no? Habrá que verlo. También interesante el punto donde, bueno, pues es que si es, o sea, no, nunca han sido electos. O sea, para reelegirte, pues tuviste que haber sido electo, entonces nunca has sido electo. O sea, hay un término que también en su momento supongo que va a dar mucho debate. Y lo que hoy se pone en la mesa, pues, lo mismo, ¿no? El asunto de injerencia extranjera. ¿Qué se permite o qué no se permite? Ahí vamos teniendo un poco de claridad en el tema. 8:06, deme un minutito. Ay, Dios, perdóneme, la garganta aquí me traiciona poquito. No me tardo, seguimos.

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1: Muy buenos días, esta es la información vial. Norte, hallarás buen avance en ambos sentidos de Avenida Vidrio Plano, entre Calzada Ticomán y Avenida Río de los Remedios. Sur, aún hay avance constante en ambos sentidos de carretera Picacho Jusco, entre calle Tecal y Periférico. En breve, más información vial. 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
0: 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Primeras planas. El Universal.
5: Sheinbaum cuestiona filtraciones de Estados Unidos. AMLO la respalda. Luego de que LA Times revelara que les revocaron las visas a los gobernadores morenistas Alfonso Durazo de Sonora y Américo Villarreal de Tamaulipas, la presidenta cuestionó que se hiciera pública la información. Aseguró que algunos sectores utilizan las filtraciones para enviar mensajes políticos a la sociedad mexicana. López Obrador emitió una carta de apoyo a la mandataria y acusó intervención de Estados Unidos con el objetivo de debilitar a Morena y fortalecer a la oposición, y pidió a Donald Trump rectificar.
0: Milenio.
5: Estados Unidos. México colabora como nunca. Debemos respetar su soberanía. Mark Gwen Mullin, de Seguridad Nacional, se dijo impresionado de que la coordinación bilateral sea mucho mayor que con López Obrador.
0: Reforma.
5: Destrozan oficinas y gobierno ruega. Irrumpen en sede de la SEP y prenden fuego. Les pide Delgado reunirse donde sea, cuando sea, donde quieran.
0: El financiero.
5: Libraría México nuevo arancel de Estados Unidos. El 85% de las exportaciones mexicanas estaría exento de la medida.
0: El economista.
5: Ventas de autos nuevos en el país alcanzan en mayo cifra histórica. Las agencias comercializaron 127.100 unidades. En los primeros 5 meses del 2026, el número de vehículos colocados en el mercado ascendió a 627.609, reportó INEGI.

0: 8 de la mañana con 12 minutos, ya regresamos, estamos aquí en MBS Noticias. 5640-05-1025, 5640-05-1025 es nuestro WhatsApp que está abierto absolutamente para todo nuestro auditorio. A ver, ayer se publicó por el Angeles Times, Los Angeles Times, información en torno al retiro de visa de Alfonso Durazo, gobernador de Sonora, que por cierto dice que suda agua bendita, y de Américo Villarreal, gobernador de Tamaulipas. Los dos sacaron videos, bueno, Durazo dio una conferencia de prensa, Américo Villarreal sacó videos, y decían, no, pues yo tengo mi visa, ¿no? Nunca le enseñaron, pero ellos decían que tienen su visa. Dice el reportaje de New York Times que ellos pueden seguir entrando a Estados Unidos bajo un sistema, que es un mecanismo de beneficio a Estados Unidos, en donde, pues no es visa, sino permiso, es un parol. Esto fue publicado por New York Times, por Los Angeles Times, perdón, por Puente News, y por la tarde-noche, pues vimos que también se publicó por el semanario Z de Tijuana y el periódico El Noreste de Sinaloa. Tengo en la línea al periodista Carlos Álvarez Acevedo, él es corresponsal nacional del semanario Z en Tijuana, y le aprecio mucho, Carlos, que me tome la comunicación. ¿Cómo está? Muy buenos días.
1: Hola, Luis, buen día. Gracias.
0: Oiga, cuéntame un poco, ¿cómo obtuvieron esta información? Digo, entiendo que son fuentes muy muy cercanas hacia los Estados Unidos y que confirman, pues, a final de cuentas, lo que ha sido publicado por LA Times, por el retiro de visas tanto de Américo Villarreal como de Alfonso Durazo. Cuéntanos.
1: Sí, no sé si recuerdas, Luis, y tu auditorio, que el Semanario Z fue el primer medio a nivel nacional e internacional que dio la noticia del Mayo Zambada. Uh-huh. En aquella ocasión, las mismas fuentes que nos dijeron ahora lo de las visas, nos comentaron que el Mayo estaba siendo entregado o detenido en Estados Unidos. Uh-huh. Están muy acreditadas estas fuentes, y son fuentes del Departamento de Estado de Estados Unidos, de muy alto nivel, que nos comentaron que efectivamente los gobernadores Alfonso Durazo de Sonora y de Américo Villarreal Tamaulipas, ambos de Morena, pues ya no tienen visa, fueron revocadas en su sistema en Estados Unidos. Y contradiciendo, pues, las negativas de ellos, que salieron, como tú bien dices, a afirmar incluso que la tienen vigente. Lo que nos dicen los Estados Unidos, los funcionarios del Departamento de Estado, es que tienen los cartoncillos, o sea, tienen o los hologramas, ¿no?, pegados en su pasaporte, pero no se los han quitado físicamente porque no han pasado a Estados Unidos con esos documentos. Ahora, Los Angeles Times, como bien decías también, uh-huh, dice que hay una parole, que es un salvoconducto, uh-huh, para que puedan ir a Estados Unidos escoltados por funcionarios de Estados Unidos, uh-huh, estadounidenses. Ya no sabemos bajo qué motivos, porque supuestamente esa parole es para personas que están negociando con el gobierno de Estados Unidos. Entonces, lo que nos dijeron las fuentes fue que sí estaban canceladas en el sistema de Estados Unidos, uh-huh, que las visas no las visas pues las pueden tener ellos,
0: claro,
1: y que fueron notificados y pues no pueden pasar con ese documento migratorio, ¿no? Uh-huh. También nos confirmaron que estaban siendo investigados estos mandatarios estatales. No nos dijeron por qué motivo estaban siendo investigados, uh-huh, pero que estaban siendo investigados por temas relacionados al crimen organizado.
0: O sea, hay una investigación abierta, todavía no hay un indictment, es decir, una acusación formal, pero sí hay una investigación. Y esta ya es la confirmación que tienes de las mismas fuentes. Y es cierto, el Semanario Z fue el primero, y yo me acuerdo porque además lo sigo, como siempre, ¿no? Carlos, lo sigo mucho, pero era una cosa de que, ah, no manches, como que el Mayo Zambada, ¿no? ¿En serio? Uno sí pensó, y yo recuerdo cómo lo viviste, ¿no? Medio mundo pensaba que era una cosa como volada, que alguien se le había inventado algo, que se les había zafado el tornillo, o que los habían hackeado incluso. O sea, no, tenían la fuente directa, pues, del Departamento de Estado, y es cierto, fueron los primeros en darlo a conocer. Entonces, esos mismos fuentes que les dieron a conocer lo del Mayo, les dan a conocer que ni Durazo ni Américo Villarreal tienen visa, que tienen esta parole y que hay una investigación abierta, si bien aún no es un indictment. ¿Te dicen algo más, Carlos?
1: No nos dicen nada más, solamente nos confirman lo de las investigaciones. No nos dicen por qué motivos, o sea, no especifican los motivos. O sea, si es por, ya ves que comenta el LA Times que es huachicol, por, sí, claro, Américo Villarreal, etcétera. No nos dicen qué motivos, solo dicen que están siendo investigados y que efectivamente sus visas están canceladas. que no las han recogido porque no han pasado con ellas a Estados Unidos. Es decir, las dejaron en sus casas, en sus oficinas. Pero las visas, como tal, ya no funcionan. Ya no tienen validez. Las cancelaron allá.
0: Esto se enmarca en un maxi proceso, ha sido llamado por varios periodistas, por varios estudiosos de este tema, porque pues parece que no acaba solamente con Rocha Moya. Podemos recordar un poco a Américo Villarreal, pues en su momento fue operador de Rocha Moya. Entonces, bueno, los vínculos podrían estar ahí, hoy confirmados pues por las fuentes del Departamento de Estado que tienen ustedes. No hay nada aún, pero pues si nos atenemos a lo que ha estado sucediendo, a la historia, a las publicaciones que se dan, pues tiene que ver con una red, o sea, con una red general de muchos políticos mexicanos metidos en el crimen organizado, ¿no? ¿Qué opinas ahí, Carlos?
1: Bueno, sí, exactamente. Es mi opinión personal.
0: Sí.
1: Pues sí, el hecho de que hay una escalada ya del gobierno de Estados Unidos para ir por funcionarios que supuestamente están vinculados al crimen organizado, no sabemos específicamente si al narcotráfico, al huachicol o a otros temas como trata de personas, por ejemplo, y que lo importante es, bien, como bien decía, son personajes pues clave para Morena. Por ejemplo, en el caso de Américo, fue el operador, no solo el operador, fue el coordinador de campaña de Rubén Rocha en Sinaloa, y además, en el caso de Durazo, pues fue el secretario de Seguridad Pública de Andrés Manuel López Obrador, uh-huh, en el Culiacanazo, cuando dejaron libre a Ovidio Guzmán, que es parte de los Chapitos, y es un operador fundamental dentro de Morena, porque es el presidente del Consejo Nacional, donde se toman las decisiones más importantes del partido. Y él fue el que, no sé si recuerdas, anunció, uh-huh, que Sheinbaum iba a ser presidenta de la República. Bueno, la candidata, ¿no?
0: Sí, claro.
1: A la presidencia de la República. Y también hay un dato importante. Ya medios internacionales muy acreditados, como la agencia Reuters, en octubre del año pasado habían dicho, y no le creyeron, que 50 funcionarios, al menos 50 funcionarios mexicanos, ya no tenían visa, que se les habían cancelado.
0: Uh-huh.
1: No sé, ¿recuerdas ese dato?
0: Sí, claro. Sí, por supuesto. Sí, y bueno, pues ahí tienes esta confirmación, ¿no? O sea, de alguna manera están funcionarios de varios niveles al grado de gobernadores. No es menor.
1: Ya son tres, uno confirmado por ella misma, que, ajá, fue Marina del Pilar.
0: Sí, allá en Baja California.
1: Ya, y bueno, su esposo igual. Y alcaldes hay varios ya, y hay varios políticos, diputados, legisladores. Pero de gobernadores ya serían tres. Una confirmada por ella misma, uh-huh, los otros dos no lo quieren aceptar, pero parece ser que les llegó la notificación a sus correos, uh-huh, no sé a dónde les llegó exactamente, pero no sé por qué motivos no quieren aceptar que les fueron canceladas.
0: Y tampoco la muestran, o sea, entiendo que podrían sacar rápidamente la visa, mostrarla y ya, o inclusive cruzar inmediatamente y hacer algún comunicado o algún video desde los Estados Unidos, ¿no? No lo hacen.
1: De hecho, en la conferencia de prensa, en un apartado de la conferencia de Durazo, él dice, ¿por qué voy a mostrar la visa? ¿Para qué se la voy a mostrar? ¿Para que un reportero la vea? ¿O para demostrar? O sea, no dice o no hace exactamente lo que se le está pidiendo, ¿no? De parte de la opinión pública, uh-huh, pues a un gobernador de un estado fronterizo que tiene todas las relaciones bilaterales, que debería tener ese documento migratorio, uh-huh, para poder tener la gobernabilidad en su entidad, porque es el cruce ahí es fundamental, ¿no?
0: Súmale a esta señora de Morena en Chihuahua, Bridget, si no me equivoco, Bridget, se le quitaron la visa también, es la presidenta de Morena en Chihuahua. Ayer, ella ya de confirmada, hecho, ¿no? Que dice que por una multa de tránsito.
1: Uh-huh. Así dice que hace una década le dieron una multa de tránsito, una infracción de tránsito, y que por ese motivo se la quitaron. No sé por qué se esperaron 10 años en el gobierno de Estados Unidos para quitarle la visa. Eso es lo curioso del caso, de ese caso.
0: Van sumándose, y seguramente pues vamos a estar viendo más reacciones en torno a estas investigaciones que está haciendo el Departamento de Estado, el Departamento de Justicia norteamericano, y la tensión política, bueno, pues creciendo a todo lo que da. Carlos, te quiero agradecer mucho que me regales estos minutos aquí en MBS, te seguimos, gracias, con mucha admiración en el Semanario Z, y estamos muy atentos siempre a la publicación.
1: Gracias, Luis, que estás muy bien. Buen día.
0: Gracias, es Carlos Álvarez Acevedo, corresponsal nacional del Semanario Z allá en Tijuana. Por cierto, ayer estuvo en el Congreso Marwen Mullin, él es el secretario el director del Departamento de Seguridad Nacional, el Homeland Security allá en Estados Unidos. Él estuvo con la presidenta de la República, Claudia Sheinbaum, hace algunas semanas, y bueno, pues habló sobre esta reunión y dijo esto.
2: Acabo de regresar de la Ciudad de México, hablando con la presidenta Sheinbaum y su gabinete sobre la cooperación, y les diré que nos han impresionado. Han sido muy cooperativos, mucho más cooperativos que la administración pasada, pero aún creen en su soberanía y debemos respetar eso.
0: Y dice el timing, lo de Durazo, lo de Américo Villarreal, lo de Rochamoya. La primera declaración que ya da Mérida, Gerardo Mérida, allá el exsecretario de Seguridad de Sinaloa, que fue a entregarse el general a Nueva York. Bueno, a la frontera, estuvo en Arizona y luego ya lo trasladaron a Nueva York. El timing. La declaración de Mark Wayne Mullin ayer. Y entonces al presidente López Obrador, el expresidente López Obrador, se le ocurre hacer una carta, larga, larga, larga la carta, en torno a cómo cuando él estaba podía llegar a mejores acuerdos con Trump, pero que apoya 1000% a la presidenta de la República, pero que le extraña que Donald Trump no le haga ya caso, ¿no? Porque en su momento Trump, dice López Obrador, le preguntó, oye, ¿podríamos cambiar a los cárteles como organizaciones terroristas? Y que el peje le dijo, no, no, no, eso sería muy malo. Estarían ajusticiándose a todos, no lo hagas, Trump, y que Trump le hizo caso, ¿no? Oh, sí, oh, sí. Para la mente de López Obrador, y uno lo puede leer claramente ahí entre líneas en la carta, para la mente del peje, Trump es como su alumno, ¿no? O sea, lo admira, pues. Como que Trump, según el peje, piensa siempre, oh, ¿qué haría López Obrador en tal o cual cosa? Entonces, en este desbordamiento mental de poder, dice López Obrador que ojalá regrese el viejo Trump, o sea, el Trump con el que él convivió. Hágame el favor. Alberto Zamora, buen día.

0: Hola, ¿qué tal, Luis? Muchas gracias. El expresidente Andrés Manuel López Obrador reapareció a través de las redes sociales con una amplia carta para expresar su apoyo incondicional a la presidenta Claudia Sheinbaum en una supuesta campaña estadounidense para debilitar a su gobierno. De igual forma, expresó su extrañeza por la actitud que ha asumido el presidente de Estados Unidos, Donald Trump, y concluyó que por el bien de todos, que regrese el otro Trump. La carta, fechada este 3 de junio, inicia refiriendo que no le extraña que en la embestida del gobierno estadounidense se empleen prácticas intervencionistas, ahora con el pretexto del combate a la migración y al narcoterrorismo. López Obrador coincidió con Sheinbaum en que no es genuino el interés de resolver estos problemas. Dijo, están tramando debilitar a Morena y fortalecer a la oposición de derecha en México. Y para ello emplean la táctica propagandística hitleriana de repetir mentiras para culpar a México de sus problemas y ese enojo se refleje en las elecciones estadounidenses de noviembre. Respecto a la actitud asumida por Donald Trump, aseguró que hoy es una persona muy distinta a la que le tocó tratar, donde aseguró que fueron varios los asuntos que enfrentaron, algunos muy difíciles como las amenazas arancelarias, pero lograron llegar a acuerdos. Incluso el político tabasqueño aseguró que el presidente estadounidense lo consultó sobre clasificar a los narcotraficantes como terroristas y gracias a ello es que en su momento no se firmó ningún ordenamiento legal en ese sentido. Por ello, lo señaló. Por eso me intriga y me pregunto, ¿por qué cambió tanto en pocos años el presidente Trump? Descartando que se deba que está en su último mandato o que no ejerce como antes su liderazgo. Más bien atribuyó ese cambio a sus falsos amigos y consejeros internos y del exterior que le han estado embarcando en viles y siniestras aventuras, señaló. Por lo mismo, no descarto y deseo que el presidente Trump rectifique. Ojalá que vuelva a gobernar como antes, por el bien de todos, que regrese el otro Trump, concluyó la carta de Andrés Manuel López Obrador. El reporte.
1: Gracias, muchísimas gracias. Está disponible la carta en nuestras redes sociales, obviamente en la red social de López Obrador, se ha movido muchísimo el tema. 5640-05-1025 es mi WhatsApp, 5640-05-1025. Me dicen aquí, yo siento que en la carta de López Obrador se lee entre líneas algo así como que yo fui mejor presidente que Sheinbaum. Pues sí, ahí es una lectura que está ahí. En Estados Unidos lo están haciendo al revés. O sea, dice Marwin Mullen, oye, con ellos sí podemos cooperar, con López Obrador no se podía hacer nada. Luis del gobierno, a cambio de votos, les ofreció todo lo que ahora exigen a la gente. Crearon un monstruo que ya estaba ubicado en su realidad. Que se hagan cargo es el precio de los ofrecimientos para que voten a favor de los morenas, es así. Hola Luis, lo que dice Felipe de la Mata, el magistrado está muy mal. Claro que estaríamos de acuerdo en la intervención extranjera, si Morena quiere hacer fraude, pero Estados Unidos es nuestra mejor oposición. Felicidades por tu trabajo. Hola Luis, solamente puedo darte las gracias a nombre de todos por decir lo que pensamos, te estamos escuchando en Chiapas. Hola Luis, para la audiencia que no conoce, deberías explicar la diferencia entre la CENTE y el CENTE. La CENTE, la Coordinadora Nacional de Trabajadores de la Educación, el CENTE, el Sindicato Nacional de Trabajadores de la Educación. Me dicen aquí, luego piensan que todos los maestros andan igual y que por eso son unos condenados en redes sociales, los revoltosos. Los que no tienen llenadera son los de la CENTE y solamente están en los estados del sur, casualmente los de mayor rezago educativo. Gracias por todos los comentarios. Sobre esta conversación, catarsis, entrevista, póngale el término que quiera, que tuve con el señor Pedro Hernández, dirigente de la CENTE en la Ciudad de México. Son unos vándalos. No me disculpo yo por mi opinión, ni por mi señalamiento, ni por decirle en su cara que merece estar en la cárcel. Me disculpo sí con la audiencia, que quizá diga, oye, ¿por qué te fuiste así? ¿Por qué le dijiste esto? ¿Por qué no entrevistaste? ¿Por qué no preguntas? Y se vale, porque de eso se trata, insisto, la democracia, la libertad, un medio abierto, de eso se trata. Pero déjeme decirle algo. Hablar con tibieza, con personas que nos están extorsionando y secuestrando desde hace tanto tiempo, creo que no vale la pena. Y creo que es momento de que varios ciudadanos exijamos lo que hemos pedido desde hace tanto tiempo y no se nos ha dado. ¿Por qué tenemos que soportar el yugo de extorsionadores? Así sean de la CENTE coordinadora, que no son todos los maestros, al contrario, afectan tanto a los maestros que sí son maestros. ¿Por qué tenemos que soportar que nos estén haciendo esto, que nos secuestren la ciudad, que nos generen daños económicos? ¿Por qué la tibieza? En mis redes, en las redes, en arroba Luis Cárdenas MX, ahí subí, como siempre subimos la entrevista, la conversación o la catarsis, póngale usted el término que quiera. Pero lo que quiero también es leerlo, o sea, siempre lo estamos comentando y estamos muy pendientes de la brújula que usted nos manda. Y hoy, de verdad que tengo muchísimos mensajes sobre el tema, entonces ahorita nos damos un tiempo y compartimos algunos de ellos. Gracias por estos mensajes, gracias por estas guías. Y pues al final de cuentas, el tipo merece la cárcel. Usted y yo salgamos, de hecho lo decía Ana Francisca Vega en uno de sus videos hace unos días, creo que ayer. Y firmo ahí lo de Ana Francisca, ¿no? También me adhiero a ese video que me llamó mucho la atención. Dice Ana Francisca, además con un tino muy interesante en su TikTok y en su Instagram, no sé en dónde lo subió además, yo lo vi en TikTok, y dice, oye, a ver, imagínate que cerramos Reforma, nos pones a jugar una cascarita, porque además, pues bien padre ver el Ángel de la Independencia, ¿no? O sea, la experiencia debe estar chida. Y en menos de media hora, es cierto, estaríamos detenidos. Estaríamos compareciendo ante un ministerio público. Y así, bajita la mano, 3, 4, 6 meses en el bote. Con todo y que tengas las palancas que quieras. ¿Por qué estos no les hacen nada? Neta, ¿por qué? ¿Por qué ellos pueden ir a tomar casetas y no les hacen absolutamente nada? ¿Y por qué les tendríamos que deber respeto, carajo? Si ellos no nos están respetando los derechos más fundamentales. Están rompiendo la ciudad para robarnos nuestras Afores. O sea, eso es en el fondo lo que quieren. Está cañón, ¿no? ¿Usted qué opina? 5640-05-125 es mi WhatsApp abierto para todo el mundo. Tengo un buen de mensajes. Ahorita vamos con eso. Regreso.
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17: Su casa, allá en Veracruz. Tengo en la línea a Balbina Flores, ella es representante de Reporteros Sin Fronteras. Balbina, gracias por estos minutos. ¿Cómo estás? Buen día.
18: Gracias, buenos días.
17: ¿Cómo van las cosas con el caso de Roxana? Digo, que sabemos muy poco hasta el momento, pero es indignante y además es de terror ver cómo pueden entrar a tu casa, romper las puertas y secuestrarte, llevarte, en un Veracruz que además pues ha estado sufriendo también muchos embates contra la libertad de expresión, contra periodistas, contra reporteros. ¿Qué ven en Reporteros Sin Fronteras, Balbina?
18: Gracias por el espacio. Pues bueno, estamos viendo una situación, sí, aterradora, pero ahora que mencionas esto de Roxana, cómo llegan a su domicilio, rompen la puerta, ingresan, se la llevan. Me recordé un caso de hace 14 años, que es el asesinato de la familia López Velasco en el puerto de Veracruz, en Nero el Puerto, donde Miguel Ángel López Velasco fue asesinado junto con su esposa y su hijo en su domicilio. A las 5 de la mañana entraron, 4 o 5 de la mañana, y así textualmente llegaron, rompieron las puertas, entraron y mataron a los tres. Entonces, el caso de Roxana, digamos, nos viene a recordar esos episodios que pasaron hace muchos años en contra de periodistas en Veracruz. Pues que sí, es aterrador, aunque parece ser que el tiempo da vuelta, ¿no? Pero en el caso de Roxana, pues lo que te puedo decir es esto que ya todos sabemos, que llegaron, que se la llevaron y que a dos días ya de su privación de libertad, pues no se tiene conocimiento de su paradero.
17: Dime algo, el conteo, la estadística, el mapa que tiene Reporteros Sin Fronteras en estos momentos para con la libertad de expresión en el país, cómo se va midiendo. Y esto llama la atención, pues en el marco de un gobierno que ha sido, sí, en algunas ocasiones incómodo, que ha estado señalando que, bueno, bajo el derecho de réplica también van y acosan periodistas, como lo que se vivió en el sexenio pasado. Ahora se quiere hacer algo, pues creo que un poco más cuidado, no sé, ya veremos qué pasa con esto que está poniendo Luisa María Alcalde, pero ¿qué ven ustedes en Reporteros Sin Fronteras en la situación de libertad de expresión en México?
18: Bueno, lo que vemos es que sigue siendo una situación muy difícil para las y los periodistas, sobre todo los que trabajan en zonas muy alejadas de las ciudades, pero en general para los periodistas. Es decir, en nuestra clasificación mundial de libertad de prensa que se dio a conocer a fines de abril, el 30 de abril, pues ubica a México en el lugar 122, en comparación al año anterior fue en el lugar 124, y hay uno de los indicadores que bajó, que fue el tema de las cuestiones legales, pero también el tema de seguridad, es decir, uh-huh, las condiciones para ejercer el periodismo en México siguen siendo de alto riesgo, ¿no? Y en ese sentido, pues también el tema de las demandas por daño moral o, en este caso, por ejemplo, el caso de San Luis Potosí, donde hay una orden de localización en contra de 9 periodistas y 2 de ellos detenidos hasta hoy, pues está en que cada vez el factor legal está siendo utilizado, ¿no?, por políticos, por funcionarios o funcionarios, claro, para llevar para acusar a periodistas, ¿no?
17: El portal de Roxana era un portal que manejaba noticias pues muy generales, inclusive algunas un tanto hasta de color. No había necesariamente en el portal una investigación contra el crimen organizado, por ejemplo. Sin embargo, de acuerdo a lo que hemos visto, lo que se ha publicado, ayer Héctor de Mauleón publica una columna sobre el tema, parece que personas que trabajaban en este portal podrían haber tenido ciertos nexos con crimen organizado y que, pues, Roxana los habría dejado ir, ¿no? Los habría despedido, ya no habría podido seguir colaborando con ellos, y que vino la presión de que ellos siguieran trabajando en este portal, que además también esto nos habla de la situación económica que viven, pues, gran parte de los colegas en el país. Es una situación sumamente precaria en la cual estás buscando, pues, alguna manera de subsistir a través de los medios de comunicación. Esto lo hace muy delicado porque no necesariamente siempre los ataques del crimen organizado tienen que ver directamente con la investigación o el trabajo periodístico per se que esté haciendo el reportero o el periodista. O sea, a veces es que están enmarcados en todo este México roto, en todas estas nexos y violencia generalizada. ¿Qué ves en este punto, Balbina?
18: Bueno, en realidad los periodistas que hacen trabajo en medios pequeños en las localidades son los más expuestos, ¿no? Este tipo de medios digitales que se ha incrementado mucho en el país y que es sostenido por sus propios directores fundadores que hacen de todo, ¿no? Entonces, sí hay estas vulnerabilidades, sobre todo hay que ubicar que Nachitlán es un municipio pequeño, cercano a Coatzacoalcos, un municipio donde la violencia siempre ha estado ahí presente, donde operan grupos de crimen organizado, digamos, como el Cártel Jalisco o todavía el Cártel de Sinaloa, pero están operando ahí, están haciendo actividades, digamos, delincuenciales, obviamente secuestro, claro, extorsión, que es lo que más se vive ahora. Entonces, pues sí, o sea, los medios pequeños, estaba viendo una imagen que creo que ayer transmitió Milenio, cuando van a su casa, y en su casa ella tiene el rótulo de su medio. Sí, ella, claro, es visiblemente, el medio es muy, muy conocido, ¿no? Entonces, eso también tiene mucho que ver. Claro. Tiene muchísimas visitas en su sitio. Es un medio que en las comunidades pequeñas pues tienen mucha presencia, porque a veces son los únicos o son 2 o 3 medios los que existen ahí. Entonces, las grandes vulnerabilidades de los periodistas locales es enorme, ¿no? La precariedad, claro, en la que hacen su trabajo también, y el caso de Roxana, pues así nos lo demuestra, ¿no?
17: Te aprecio muchísimo, Balbina, por estos minutos aquí en MBS Noticias, y pues seguiremos muy cerca a este tema y hacemos votos, oraciones para quien crea en ello, la esperanza de que pues al menos podamos recuperar y ver a Roxana de nueva cuenta con vida. Ojalá que sí.
18: Nosotros también esperamos que pronto pueda ser localizada con vida.
17: Gracias, gracias. Es Balbina Flores, representante de Reporteros Sin Fronteras. Buen día.
18: Buen día.
17: Analicia Osorio, ¿qué investigaciones hay? ¿Avances allá en Veracruz sobre la desaparición, secuestro de esta periodista? Buen día.
19: Hola Luis, buenos días. Te comento que luego de que privaran de la libertad el pasado martes a la periodista de Pulso Informativo Sureste, Roxana Guzmán, hasta el momento se continúan sin tener noticias de ella. Luego de que, como bien hemos informado a través de redes sociales, se difundiera este video grabado desde el interior del domicilio, donde se observa a las personas encapuchadas y fuertemente armadas romper la puerta para ingresar y privarla de la libertad. Las autoridades informaron que se está realizando un importante operativo y en la zona se ha podido observar una gran cantidad de patrullas de la Guardia Nacional, Policía Estatal y Policías Municipales, quienes han causado pánico y zozobra entre la población debido a que causa temor justamente el operativo desplegado. En ese sentido, el Ayuntamiento de Nanchital emitió un comunicado para exhortar a la población a no tener miedo ante estas operaciones que se realizan. Además, también pidió que se les permita trabajar con normalidad. Por su parte, colectivos de libertad de expresión como Artículo 19 o colectivos de la zona sur han pedido a las autoridades que se investigue la labor que ella realizaba en su medio informativo como la principal línea de investigación en torno a este caso. Sin embargo, hasta el momento las autoridades no han informado cuáles son las líneas de investigación que se persiguen en la carpeta que se mantiene abierta hasta el momento. Aunque sí han asegurado que ella no contaba con medidas de protección debido a su labor periodística, puesto que afirmaron es la primera ocasión en que tienen noticias de una situación violenta en su contra. Hasta aquí la información desde Veracruz.
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17: Ocho con 45 minutos. En San Luis Potosí, que gobierna Ricardo Gallardo, el pollo Gallardo del Verde Ecologista, hay un acoso sistemático también a periodistas. Y han metido a la cárcel a comunicadores.

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2: La luz de la gente, de lo que hablábamos hace rato, no, pues no los tocan con nada, ¿no? Ah, pero a ciudadanos, a periodistas, a reporteros, en San Luis Potosí los están metiendo al bote. Y a ver, le cuento un poco el contexto. En octubre de 2025, el año pasado, se difundió un video en donde supuestamente un integrante del crimen organizado hacía acusaciones contra el Pollo Gallardo y contra cuerpos de seguridad estatales. El gobierno dijo que el material había sido generado o alterado con inteligencia artificial. Y luego fíjese nada más lo que es un gobierno totalitario como el que viven en San Luis Potosí. El Congreso reformó el Código Penal y creó nuevos delitos relacionados con el uso indebido de IA. Y luego, valiéndoles cacahuate la retroactividad de la ley, meses después comenzaron a detener a periodistas, a meter a la cárcel a periodistas en San Luis Potosí. Y entiendo que hay en estos momentos tres periodistas detenidos: Eréndira Reyes Aguillón, Alejandra Hermosillo, que es la hija de Eréndira, y Cristian Herrera. Todo bajo este tema de que, bueno, pues es que fue una fake news. Mira, inclusive si fuera una fake news, y si era falso el video, y si estaba generado con inteligencia artificial, se resuelve con una retractación del medio, con una disculpa, con una aclaración, con lo que quieras. No metiendo a la cárcel a periodistas. No metiendo a la cárcel a la gente. No generando terror para que no te atrevas a irte en contra del Pollo Gallardo porque acabas en el bote. Y hoy le aprecio mucho a la periodista Anaí Torres que me tome esta comunicación aquí en MBS para platicar de lo que está sucediendo en San Luis Potosí y para platicar también, pues, de compañeros que han sido detenidos, que están en la cárcel. Anaí, ¿cómo estás? Buen día.
3: Buen día, muchísimas gracias por este espacio, porque creo que es importante hablar de todo lo que está pasando gravísimo en San Luis Potosí con esta cacería de voces críticas por parte del gobierno de Ricardo Gallardo Cardona.
2: ¿Son tres periodistas detenidos, Anaí? ¿Hay tres personas en la cárcel en estos momentos?
3: Es correcto, hay tres personas detenidas. Es una comunicadora dueña de Sandwich Times y de Despertar 3.0, y Cristian, que es dueño también de Código Rojo. Los tres son dueños de portales digitales o medios digitales aquí en San Luis Potosí, y que, pues bueno, son voces críticas al gobierno.
2: Pero, a ver, dábamos un poco el contexto, pero quisiera que nos ampliaras un tanto, porque los meten a la cárcel exactamente por qué. O sea, ya estamos hablando de prisión.
3: Mira, es gravísimo, Luis. A ver, resulta que el año pasado, en noviembre del año pasado, Héctor Serrano, diputado local del Partido Verde en San Luis Potosí, decide meter una ley, una reforma al Código Penal, al artículo 187 ter, para que el uso de inteligencia artificial, la difusión incluso de información supuestamente falsa, pero que afecte a la sociedad y también a las autoridades, pudiera ser penado de 1 a 6 años de cárcel. Y eso es gravísimo, porque va más allá solamente de ir en contra de periodistas o en contra de comunicadores o dueños de medios de comunicación, sino ya va con la sociedad en general. ¿Qué pasa? Pues bueno, hay diversas carpetas y denuncias penales, no solamente es una. En una denuncia penal se giran órdenes de aprehensión contra 10 voces críticas. En otra denuncia penal se gira orden de aprehensión contra Eric y contra Alejandro. Y también detienen a Cristian.
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0: arrancamos el día de hoy, Sony Radio Show. Siendo ya hoy. ¿Hoy qué día es? 4, ¿verdad? 4 de junio del año 2026. Siendo las 9 de la mañana con 2 minutos. Oye, la lluvia me quedó bien mal ayer. A mí no me llovió. ¿Para tu casa sí? ¿A dónde? ¿Aquí en el centro de la ciudad llovió? ¿A poco? No, allá para mi rumbo no llovió ayer. ¡Ah, pero qué tal antier! Casi me lleva el agua. ¿Qué crees, Jorge Lugo? Hoy es jueves. Hoy es jueves, sí, señor.
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Hoy es jueves Hochis. Me puse tacones, me pinté y era bella, camino hacia la... Ahorita traigo voz de Gloria Trevi, ¿eh? ¿Cómo están? ¿Cómo hablan? Ni me acuerdo. Era oscura, era de lentejuelas. Y todos... Es una gran canción, lo tengo que decir, a pesar de que sea dirigida hacia un sector o un sector la recibió como tal. Me refiero a la comunidad LGBTQI+++. .com.mx/México. Oye, pero no fue hecha con esa intención, ¿o sí? Sí, porque hasta en el video sale, sí es cierto. Pero pues está buena. O sea, queda para una chica que la tenían oprimida en su hogar y ella salió, se vistió de reina con lentejuelas, ¿sí o no? Suena como una canción que tú cantarías, Jorge Lugo, cuando haces tu show. Sí. ¿Qué tan cierto es que tú traes el show pirata de Estrellita del Mar? Sí es cierto. Me dijeron, me enteré que tú traes el show pirata de Estrellita del Mar. ¿Sí? Hoy no más. Oye, Jorge, estás mal. Te lo tengo que decir. Estás muy mal. No. Pero dicen que te prestó Jazmín el vestuario, ¿verdad? De cuando estaba embarazada. ¿Para qué entres, panzona? ¿Para qué entres? Qué bárbara, Jorge Lugo. No, bueno. Oye, mándame tu mensaje de voz al WhatsApp 811-503-9973 o márcame al 811-000-973 para cotorrear el día de hoy. Fíjate que hay mucho meme y mucha inteligencia artificial sobre los japoneses que llegaron a la ciudad. Que hasta se habían quedado tirados y no sé qué tal. No es así, oigan. Eso es mentira. Eso es mentira. Los nipones están en la ciudad. Los nipones. Esos son coreanos. Esos no van a entrenar aquí, Lugo. Esos van a venir a jugar, pero no van a entrenar aquí. No. Vamos a arrancar con música a esta hora de Sony Radio Show. 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

Julia. La música de Carlos Rivera sonando feo. No es Carlos Rivera, es que también la canta. Pero la Taylor Switch. Como la del Nintendo. Claro está. Vámonos con Sabrina Carpenter, Man Child, sonando aquí en XFM 97.3.

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El día de ayer recibimos una llamada de una persona que nos había dicho que la habían engañado. ¿Te acuerdas, Lugo? De Jessy que me marcó y me dijo todo eso. Bueno, hoy fuera de cabina estamos retomando ese tema. Pobre Jessy, ha de traer los oídos zumbando. Pero hoy estamos hablando de los casos de la gente que ha sido infiel y luego tú como amigo vas y das un consejo y luego quedas payaso porque regresan. ¿A poco no? ¿A poco no les ha pasado? Yo he sido el villano en algunas cuantas historias. Yo he sido el villano que va y le dices, oye, fíjate que, ten cuidado, porque yo, fíjate que vi esto y aquello y ya no voy a volver nunca más. Siguiente semana, regresé con él. El viejo es pajuelo. El viejo es pajuelo, no se equivocó, a él le gusta. ¿Ha pasado o no ha pasado? ¿Tú conoces a alguien? Por ejemplo, una compañera de aquí me vino a decir, a preguntar, oye, ¿qué se supone que fulanito de tal no estaba con alguien? Y yo, ¿por qué tu pregunta? Pues porque lo vio besuqueándose con otra. Pero lo que ella no sabía es que mi amigo ya no tenía ninguna relación. Por ejemplo, por vieja chismosa, la Mayra le manda saludos. Oye, oye, no, pero la verdad es que, pasa. Yo creo que todos tenemos amistades y también relaciones que tú dices, ¿por qué siguen ahí si son tan tóxicos? Estamos de acuerdo que dices, ya están peleados, ya se engañaron 10 veces, ¿para qué vuelven? Y mi pregunta sí va dirigida, ¿para qué volver? ¿Para qué volver? ¿Por qué mejor no ir a terapia? Si sabes que tienes un problema de codependencia y que quieres estar con esa persona, no sé, no sabes ni por qué. Eso es codependencia. Ve a terapia, loca. Medícate, enfermo. ¿Estamos de acuerdo? Pero bueno, digo, dice por ahí mi mamá, en todos lados se cuecen habas. El horno no está para bollos. ¿Y quién es uno para andar juzgando? ¿Sí o no? ¿Sí o no? Lugo, ¿tú has tenido una relación así? Que tú digas, de que tú sabes que no debes de estar, pero ahí sigues. ¡Sí! No, de ti ya sabemos que sí, pero... No, tú no participas, a ti sí sabemos la historia. ¿Ustedes conocen a alguien? Mándenme su mensaje de voz o márquenme para platicarme al respecto. Y más adelante tomo la Hot Cheese, porque hoy es jueves.

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Lo poco que yo quiero de Morat. Morat, que normalmente tú escuchas una canción de ellos y sabes que es Morat. ¿Estás de acuerdo? Que dices, no, ya, ese suena igual. Suena igual, todo el mundo va a cantar en un coro. ¿A poco no? Ay, ¿quién puso Gloria Trevi? No viene en la guía, Lugo. Ese no la puso mi jefe. ¿Por qué quiere la de no estás sola? No estás. ¿La escuchas aquí en Exa?

0: tomo la musical para que se preparen vía WhatsApp al 811-503-9973 o vía telefónica al 811-000-973, porque hoy es Tómbola Hochis.
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0: pero ya no puedes poner nada en la burrita burrona. ¿Lo borró Turbulent? ¿Lo borró o no lo borró? ¿Lo borró? De Exa no, muy bien. 811-000973. Hoy es Tómbola Hochis. ¿Quién habla? Buenos días. Ah, es la otra, Lugo. Bueno. ¿Eh? ¿Sí era esa? Bueno.
1: Bueno.
0: ¡Ay! ¿Quién habla, bella?
1: ¿Aló?
0: ¡Aló! Good morning. ¿Quién habla?
1: Hola, bella. Ya sabes, el Fercho.
0: La Ferchis.
1: Esa mera.
0: Oye, Ferchis, hace mucho no me hablabas, preciosa.
1: ¿Qué pasó? Ay, pues es que tú tampoco vienes, hermosa, como le hago.
0: Yo siempre estoy a distancia, bella, pero sí trabajo.
2: ¡Hermana!
1: Pues sí, pero no, si no entras al aire, ahí está Roy.
0: Ah, si está la Rogelia, pues le pueden hablar a ella. La Raúla.
1: Sí, también. También le mandamos mensajitos a la Roy.
0: A la Royis.
1: Sí, muy bella ella, muy buena gente.
2: Detectada.
0: Detectadísima. Oye, sí, preciosa.
1: Tenemos vacaciones.
0: ¿Cuál canción quieres, bella?
1: A ver, te voy a pedir Lugo.
0: ¡Lugis! Se te cortó, preciosa. ¡Ey! ¡Ferchis! ¡Fercha! La otra línea. Es que tú también no reinicias. Tú siempre reinicias todos los días. Ese va a ser tu primer trabajo a partir de que llegas, Jorge Lugo. Bueno. ¡Bueno! ¿Quién habla, bella? Ay, la voz.
3: ¿Cómo estás, amigue?
0: ¿Qué onda, preciosa?
2: Detectada.
3: Ay, me pongo una canción.
0: ¿Cuál? Ahora fíngele. ¿Cuál quieres?
3: Cosa pastel.
0: ¡Ay, Rosa!
4: Y lo sabes, Jota.
0: ¡Rosa pastel! Ay, otra vez. Le estás cortando, Lugue. Le estás cortando.
5: Buenos días, Sony, para la tómbola musical de hoy. Jueves Hochis. Me podrías complacer con la de Shabadabada de OV7. Bye.
2: Detectada.
0: Ella es de las de Devis. Ella es de las de Devis. ¿Sí o no? Shabadabada. Ella no está fingiendo. Bueno.
1: Ay, ¿por qué me cuelgas?
0: Porque, ay, ponle saldo. Deja de pagarle a los hombres. Ponle saldo.
1: No,
0: a tu celular.
1: No, yo no soy Jota. Eres tú.
4: Y lo sabes, Jota.
0: Tú eres de los que les paga, loca, ¿eh?
1: No, yo sí traigo mi plan de... Ay, no, mejor no digo.

0: Oye, loca.
1: ¿Sí, sí escuchaste la canción?
0: ¿Cuál? No, no escuché.
1: Ah, bueno, la del primer día sin ti. Yo sé que luego sí la conoce.
0: ¿Cuál es? La de Patito.
1: Sí, la que esa mera. Porque la otra vez he de decirte que te la pedí a ti y estaba Frankie. Y ninguno de los dos neófitos supieron cuál era.
0: Pues es que, amiga, no vamos a saber ese mugrere.
1: ¿Cómo? ¿Con cuál mugrere? Escucha la mugrere.
0: Bella, es mugrere.
1: No, claro que no. Aquí la voy a cantar a todo pulmón.
0: ¡Ay! ¡Qué bárbaro! A ver, ponla, bueno. Hugo, para ver si la canta, a ver si se la sabe la loca.
1: No, no, me da vergüenza.
0: Dale, dale.
1: No, no, qué pena.
0: No te la sabes.
1: Claro que no.
0: No te la sabes.
1: No, en momentos de presión no, se me va.
2: Y lo sabes, Jota.
1: En momentos de presión.
0: Oye, bella.
1: Mande.
0: Porque hace mucho no hablas.
1: Pues es que, como te decía, o sea, tú no vienes, y o si vienes no estás ahí. Pues, ¿cómo le hago yo?
0: Yo nada más, en esta época futbolera, así lo voy a traducir, va a haber martes y viernes que yo no esté, pero los demás días sí estoy. ¿Por qué? Porque como ustedes escucharon, los martes y los viernes, ahí el programa completo se transmite desde la calle en un punto exacto. Unos días con Roy, unos días conmigo.
1: Ah, ¿y el resto de los días? Tomas vacaciones.
0: ¡No, loca! ¿Y hoy qué es? ¿Hoy qué es, tontuela?
1: Hoy es jueves, Cochis.
0: ¿Y ayer qué fue, tontolín?
1: Ayer fue miércoles.
0: ¿Y antes del martes qué fue?
1: Hoy es 27 de mayo, para que sepan todos que no es grabado.
0: No, loca, aquí he estado todos los días, ¿sí o no, Jorge Lugo? Estuve al aire, claro que sí. Hice tómbola y todo, claro. Ah, tú no viniste el lunes, yo sí. Cuídate mucho.
1: Igual, besitos en el mil arrugas.
0: No. Bye. Detectadísima, hermana. Ay. Se me fue. Fui yo. Bueno. 811-000973. Ah, no sé, es que no me actualiza a mí, Jorge. Si tú quieres, coloca. Si es uno de 11 segundos, ya lo puse, ¿no? ¿Una portada azul? Sí, ya lo puse. Mi corazón está contigo ahí arriba, papá. Dice eso la frase. Sí, es verdad. Sí, es, sí es. Sí es, sí, sí es.
2: Detectada.
0: Tengo que decirte algo, Lugo. A mí, en lo personal, no me gustó la canción de Muy a tu nivel. Para fondear la tómbola. No está chida. No. Búscate las coquetas, mejor. Es de las coquetas show. No. ¿Te pareces a la burrita burrona? Tienes cara de burrita burrona. Pero sin la cabeza. Ah, la Momo, ¿te pareces a la Momo? Le mandamos un saludo a la Momo. Aquí es bienvenido. ¿Lo reproduces tú o lo reproduzco yo? Adelante. Pondea con las divinas, dicen.
3: Hola, hermana, ¿cómo estás, preciosa? ¿Me puedes poner en la tómbola la canción de Yes, de Ariana Grande, por favor? Y ya sabes que tú eres la única e inigualable. Nadie te puede superar ni cambiar. Te preferimos a ti mil veces. Cuídate mucho, hermana. Te quiero mucho.
0: ¡Mana! ¡Cuídate, hermana! Porque yo soy la más y soporte. Aquí mandan las divinas. ¿Gasolina? ¿Ya viste mi pluma con plumas? Bueno.
4: ¡Aló, mi Sony!
0: ¡Ay, Davina! ¿Cómo estás?
4: Bien, bien.
0: ¡Bella! Hace mucho no me hablabas, loca. Nomás me hablas los jueves ya.
4: Ah, pues quién sabe qué pasa.
0: Él
4: le voy a decir a ver qué, al David que hable.
0: Oye, mi Davina.
4: ¿Qué pasó?
0: ¿Cuál canción quieres, gorda?
4: Ponte, porfa, la de...
5: Agüita de Dana.
0: ¡Ay, no! ¡No hagan eso!
5: ¿Qué pasó? ¿Por qué? ¿No te gusta?
0: Ay, no, es que Jorge Lugue es el club de fans de Dana.
5: Pues no importa.
0: La presidente.
5: Pues no importa, así gana la canción.
0: Es que ese es el problema. Viene, está Lugue y nomás gana Dana. Está Saulito y gana pura grupera. Está Frankie y gana pura Sky y esas cosas. ¿Qué hago?
5: Pues ahí sí yo no puedo decir nada.
0: Oye, loca.
5: ¿Qué pasó?
0: ¿Eres la última llamada, preciosa?
5: ¿Claro?
0: ¿Estás lista?
5: Claro que sí.
0: Suéltele.
5: ¡Sony!
0: Dígame.
5: Échame la tómbola.
0: ¡Suéltese la Lugo! ¡No Lugue! En la tómbola musical está Rosa Pastel de Belanova, Shabadabada de OV7, El Primer Día Sin Ti de Patito, Ariana Grande y Dana con Agüita. Y la ganadora. ¡Espérate! ¡No! ¡Detente, Cochis! A ver, ¿cuáles tenemos? A ver, otra vez. ¡Tómbola! En la tómbola musical está Rosa Pastel. Ya se destrabó, ¿verdad? Chabadabada de OV7. El Primer Día Sin Ti de Patito. Ariana Grande con Thank You Next, o cuál pidió, ni me acuerdo. Ah, Yes and. Y Agüita de Dana. No sabes inglés, pero las de Ariana Grande, loca, te las sabes perfecta. Y la ganadora es. Oye, Jorge. ¿Qué te parece si la próxima tómbola que yo haga, Beli, la hacemos infantil? ¿Jalas? Canciones infantiles. El lunes no vienes. Que conste que el que se va de vacaciones ya no soy yo, es Jorge Lugue. Y la ganadora es... ¡Ay, la chava lavada de OV7! Antes de que se pelearan por dineros.

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0: Gran canción, Lugo, gran canción. Y vámonos con la Tropa F, no soy perfecto aquí en XFM. Nunca en la vida imaginé escuchar XFM en la Tropa F. No, quítamela porque no, yo quiero cuidar mi trabajo. Ponme otra cosa, ponme otro fondo. Bueno, más, a confesar. De hecho, con esta canción yo vi a un amigo mío engañar a una amiga mía en el Volcán Music Hall. Te lo prometo. Y ahí fue donde uno quedó como menso. ¿Algún día has quedado como payaso? Platíquenmelo vía WhatsApp. Platíquenmelo vía WhatsApp. Mándeme su mensaje de voz 811-503-9973. Y dicho lo anterior, así arrancamos esta hora de Sony Radio Show.
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O sea que si hubiera llamado el día de ayer, ella cae, Jorge. Ella cae porque lo estaba esperando. No te digo que estamos hablando de la gente esta que anda ahí y queda como payasa. Mándame tu mensaje de voz al WhatsApp 811-503-9973. Es que todos hemos sido románticos en algún determinado momento y hemos sido, pues, peores nada. Y hemos sido también ahí migajerísimos. ¿O tú no? Yo creo que tú sí. 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

Mírame. Con... Canto igual, ¿verdad? Yo siento que soy la segunda voz. 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

0: ¿Sabían ustedes que existen estudios donde hablan y revelan que la gente normalmente sí quiere el bien de los demás, pero por eso pierden amistades? Así como lo escuches, Jorge Lugo. O sea, lo que revela por acá es lo que estoy leyendo. Y dice justamente, fíjate, dice justamente que cuando una persona desea el bien de alguien más y esa otra persona no toma la decisión que le propuso su amistad o su allegado, así menciona, yo no lo estoy inventando, ¿eh? Se rompe la relación. Y, o sea, tú que eres bien migajero, Lugo, yo te digo, no, déjalo, porque mira que yo he visto esto y aquello y bla, bla, bla, etc. Y tú vuelves o simplemente me ignoras, ahí se rompe nuestra relación de amistad, porque yo creo que no estás tomando en cuenta y te estoy tratando de cuidar, ¿ok? Entonces yo lo tomo como, ah, mendigo viejo. ¿Sí me explico? Pues es que tú sí eres bien migajerote, la mera verdad.
1: Sony, esa de Operación Castor es la que protagoniza el Jair Saldívar.
0: No, la Operación Castor es una película muy bonita de Pixar. Oye, le mando un saludo. Ay, no lo vi hace rato, pero lo voy a mandar. Peligro y todavía estén ahí. Le mando un saludo al buen Andrés, que anda por ahí reportándose. Y a Andrea Gutiérrez. Oye, Andrea Gutiérrez, que es súper fan de EXA. Salud, que manda un video, Andrés. Saludos, Andrea Gutiérrez. ¿Cuántos años tiene, Andrés? ¿Cuántos años tiene? Ah, hombre, ayer estuve cotorreando con una en una tienda grande. Te lo prometo, hombre. Le vale queso. Pero ese es otro tema. Saludos a Andrea Gutiérrez. Le mando un saludo. Que me mande por ahí un audio o un video. Que me salude a mí también.

0: Bueno, volviendo al tema, amiga Jero. Este, no, te hablo a ti, te hablo a ti. Te estoy hablando a ti. No te hagas. Ponme la de ti, ti, ti, ti. ¿Qué harías tú? ¿Qué harías tú, Jorge? Si ves a tu amiga, la de Santa Catarina, con un pelado que sabes tú que no le conviene, ¿le dices o no le dices? Siempre le has dicho. ¿Y qué sientes cuando no te hace caso? Te da coraje, claro. Dices, oye, te estoy tratando de cuidar, mensa. ¿Estamos de acuerdo? Es que es mi amigo, me te está viendo la cara. Da coraje. Miren, la gente no lo sabe, pero yo lo voy a decir. En esta empresa llamada MBS Radio, en esta cabina de Exa FM 97.3, no estoy yo para contarlo. Bueno, no están ustedes para saberlo, yo sí para contarlo.
1: Yo me vengo.
0: Pero yo aquí soy como... como si el doctor César Lozano y el Simi tuvieran un hijo. Y ese soy yo. Entonces, si o no viene todo el mundo y aquí empieza a contarme sus tragedias y luego me preguntan, ¿sí o no, Jorge? Es aquí donde yo les digo, no es lo que te pasa, es cómo reaccionas a lo que te pasa. Yo soy tu amigo, el doctor Sonny Lozano. O tal vez vienen por un consejo de amor. Un consejo que los haga pensar en esa persona. Aquí en Las Calmadas de Amor. Si no puedo decir baladas porque luego Merla se me enoja. Y yo lo quiero mucho. La mera verdad. Pero bueno, volviendo al tema. ¿De qué hablas? Son las 10:55. Bueno, vámonos con música de Álvaro Díaz. Se llama Malas Noticias. Y lo escuchas aquí en XFM 97.3.

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0: salió otra vez.
1: ¡Bravo! ¡Bravo, bravo, bravo!
2: Esto no es un simulacro, es la tercera hora de...
3: ¡Yeah! Y arrancamos esta hora de Sony Radio Show, siendo ya las 11 de la mañana con 3 minutos. ¡Hoy! ¿Qué día es? Nunca me acuerdo. Jueves 4 de junio del 2026. Hoy estamos a pocos días de que el planeta Tierra se vuelva loco con el torneo más importante del balompié. ¡Ay, qué difícil todo! ¡Qué difícil! Está bien difícil todo, oigan. Oigan, amigos, y por cierto, y antes de que yo vaya con más cosas, si ustedes son fans de Chayanne, búscame una canción de Chayanne, pero de esas sabrosas. Ponme la de Salomé. Uy, gran canción. Súbele, Jorge Lugo. Machín. ¿Hoy? Hoy nomás. Súbele. Ay.

0: ese no es. Ay, perdónenme. Discúlpenme bastante. Atención, atención. Sígueme, sígueme cambiando. Sígueme cambiando. Tú sígueme cambiando de rolas. Seguimos con más de Chayanne FM. Chayanne FM, Chayanne FM. Hoy no más. No, es que ese señor trae todo. Pon Madre Tierra también y pon Provócame. Provócame es la canción que más me gusta de Chayanne. Hoy no más.
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0: Llega 5 minutos tarde, ¿eh? 5 minutos. 11 en punto. Espérame, déjame bailar como Chayanne y ahorita platicamos. Hoy no más. Siempre a la vida. 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Siento que es canción de activación escolar. De primero de primaria, algo así. ¿Sabes? Sí. De que manos arriba, manos arriba. Hoy. Esa está bien sensual, Jorge Lugo. Bueno.
2: De primero de primaria, algo así.
0: Bueno.
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3: Bueno.
0: ¿Quién habla?
3: César.
0: ¿Qué pasó, César?
3: Nada más aquí saludando. Ah.
0: Es que ¿cómo estás, César?
3: Bien.
0: No, la tómbola ya fue, César.
3: Sí, ya sé, pues cuando me alcancé, pues dije, voy a marcar.
0: ¿Por qué no me has hablado, César? Estoy enojado contigo.
3: Sí, estoy trabajando mucho.
0: Ah, sí, porque le tienes chamba y el sábado más.
3: El sábado va a haber más chamba, sí.
0: Híjoles. Dios me bendiga a toda la Universidad Autónoma de Nuevo León, a todos los maestros que van a aplicar el examen de ingreso.
3: A tu esposa también le toca, ¿verdad?
0: Donde, sí, a mi esposa le toca chambear el sábado.
3: Te va a tocar quedarte con las bendis.
0: Tampoco yo voy a también a trabajar. No sé cómo le vamos a hacer, pero bueno. Ese es otro. Yo ya me voy, yo ya me voy al mundial, yo ya no sé.
3: Ay, qué chiflado.
0: Qué bruto.
3: Yo pensé que iba a hacer la reporta fecha ya.
0: De ajedrez, al mundial de ajedrez. Oye. ¿Cuál boleto es de Chayanne, loca? Nunca dije que iba a regalar todavía. Me cae bien gorda la gente que nada más oye taxi, se le antoja ride.
3: Ya no me estaban preguntando.
0: Ay, ahora, el más preguntón.
3: Y quería saludar, pues se nos pasó la tómbola.
0: No, hombre.
3: Mis 3 fans que siempre me escuchan.
0: ¡Atrapada!
3: Mis 3 fans.
0: César es el único fan de Roy Vélez.
3: No es cierto.
0: Sí, sí, sí. Hay que ir. Te amo, Erasmo.
3: Bueno, ya te dejo.
0: No, no, a ti no. Estoy diciendo el Erasmo. Es un tipo muy guapo. Oye, César. A mí trátame bien, César. Hoy traigo la cafeína en otro nivel. Es que a mí trátame bien. Trátame bien.
3: Hoy me olvidaste con los de Teams.
0: Hoy, ¿por qué me pones esa pista? No entiendo. Oye, César, yo iba a tratar de dar mi mención de Chayanne, César.
3: Bueno, ya te dejo, además te quería saludar.
0: O sea, yo no voy y me meto al aula para pasarles las respuestas a los alumnos.
3: Saludos.
0: Cuídate mucho, César. Bueno. Ándale. Todavía no me voy, ¿qué te pasa? Ponme Provócame. Me quedé en la mitad de la mención. Vamos a volver a iniciar.
4: Ojalá significa familia.
0: Bueno, atención a todos los fans. ¡Ah, se movió! De Chayanne. ¿Por qué? 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Vámonos con música. Esto es de Xavi, se llama Dosis y lo escuchas aquí en Exa.

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1: Compa Peso, hay algo que le quiero decir a esa morra que está ahí.

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amigos, déjenme platicarles algo muy importante. Y es que, ¿se acuerdan ustedes del señor que dejaron encerrado en un cine toda la noche? ¡Qué oso, verdad! Que te dejen encerrado en el cine. Pobre señor, no fue a chambear ese día. ¿Sí se acuerdan de esa nota o no? Salió por ahí de lunes, ¿no? Una cosa por el estilo. Pobre señor. Bueno, ahorita digo el del cine. ¿Por qué recuperó esto del cine? Porque rescataron a un señor, a un hombre que pasó 6 días desaparecido en el Monte Everest. Imagínate, el señor se ve bien cansado. Ahí te va, déjame te platico la historia. Un señor de nombre Hilary Dawa, él es nepalí, o sea, es de Nepal, de 52 años. Él es un señor experimentado en el tema del senderismo y demás. Sin embargo, se perdió en el Monte Everest, cerca del Crampon Point. ¡Oh, yeah! Todavía traigo muchos pollos, es que ando bien malo. Los rescatistas señalaron que este hombre apenas podía hablar y que presentaba signos evidentes de congelación. Estaba frozen el señor. Estaba consciente y externó que le dolía, que no, etcétera. Y ahí las fuentes señalaron que el individuo logró descender por su propia cuenta, pese a las lesiones que ya traía y el cansancio. Oye, pobre señor, y ya lo ves y dices, sí, sí se ve. ¿Qué anda haciendo ahí arriba, don Nepalí? ¿Estás de acuerdo, Lugo? O sea, es como, lo voy a decir con mucho respeto, o sin respeto, da igual. Es como la gente que aquí va a los cerros y que no se saben las rutas. Sobre todo pasa mucho en el Cerro de la Silla. En los otros cerros casi no pasa. Pero en el Cerro de la Silla es muy normal. Bueno, no es muy normal porque no es normal. Es muy común que la gente se pierda. Es lamentable esta noticia. Digo, suena a chiste, pero es la verdad. Y mi pregunta aquí es, ¿algún día te has perdido por día?

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2: No te preocupes por mí. Bueno, el punto... No, déjamela. ¡Ay, déjala! El punto es que uno, de repente, sí ha tenido estas situaciones en las que tal vez tú te fuiste de fiesta a algún lugar y amaneciste en otro lado. Nunca se me va a olvidar algo. Déjenme les platico una historia muy bonita. Una vez, unos amigos nos fuimos por ahí de parranda, ¿ok? Unos cuadernos y yo nos fuimos de parranda. Y el léxico bien viejo, ¿verdad? Cuadernos, parranda. Unos cuates y yo nos fuimos de parranda. Total, que ahí andábamos por la vida, ¿no? Ah, sí, no sé qué, con nuestros amigos, amigas y demás. Oye, pues terminamos despertándonos al día siguiente. Escucha, mi compadre tuvo un miedo terrible. ¿Por qué? Porque se levantó y lo primero que vio fue una pared de color como morada, más o menos, con pósters. Escucha, la pared tenía, lo recuerdo perfectamente, pósters de Crepúsculo, de Edward Cullen y del Taylor Lautner, que era el lobo y esto. Y el vato, te lo prometo, que luego se asustó. ¡Ay! ¡Junto ahí! Y él, le dije, tranquilo, es la casa de fulanita de tal. Y estábamos en el cuarto de su hermanita, que tenía su mamá, que nos alojó ahí. Nos dijo, aquí quédense, al cabo la niña está acá en mi cuarto, no sé qué. Y tenía pósters de Crepúsculo. Pero imagínate que tú te vas y al día siguiente amaneces en otro lugar. ¡Qué fuerte! ¿A ti te ha pasado? Sí, te pasó. En un partido de Tigres, un día fuiste a un festival de cerveza con otro amigo de aquí y terminaron muy mal, muy, muy. Un saludo a Juanito y a Saúl. Fíjate, Juanito, ¿cuántas has sobrevivido? Oye, no, pero es la verdad, te asustas. Yo sí conozco gente que termina. Es más, ayer antier salió una nota de un señor, escucha, esto es real, de un señor, no, él tiene problemas ya de la edad. El señor está reportado perdido en Galveston, Texas. Esto allá cerca de Houston. Galveston, así se llama. Galveston, Texas. Allá está, allá lo denunciaron desaparecido. Y el señor fue encontrado antier en Salinas Victoria. O sea, aún no te rías. En otro país. O sea, ¿cómo llegó? ¿Con quién llegó? No se sabe nada. Les cuento algo, así era mi abuelito, en paz descanse. Él era de Villahermosa, Tabasco, y de repente amanecí aquí en Nuevo León.
3: Yo a lo mejor el sábado me voy a perder. Probablemente pueda pasar.
2: ¿Pueque? De veras. Pero pierdes con unas chicas, te pierdes con puro vato.
3: Es que las chicas no me gustan.
2: Cállate. Ya me voy, Saulito. Muchas gracias a Jorge Lugo. Mañana voy desde la calle, entonces pues no lo veo físicamente, pero gracias, Jorge Lugo. Y la próxima semana pues van a estar ahí todos.
3: Yo vengo mañana.
2: Vienen mañana.
3: ¿Aquí voy a estar?
2: Pero yo voy a la calle.
4: Eso ni, yo soy de Monterrey y un día desperté en Matehuala. Pero uno que está ahí por Bernardo Reyes.
2: Pero esos lugares no, oigan, esos lugares no. ¿Tú has aparecido en unos lugares de esos?
3: Sí, no voy a decir. ¿Lo digo?
2: No.
3: ¿En el Porky's?
2: No.
3: Es que pensé que venían chicharrones.
2: Estás mal, pero buena deducción. Porky's, marrano, chicharrón.
3: Si no me digas.
2: No, o sea, cochino, chicharrón. Sí, no, o sea, cuino, chicharrón. No, lechón. Más chiquillo. Yo podría hacer un lechoncillo. Un cochinillo.
3: Un coche.
2: Ya me voy. Agradezco a... ¿Cómo te llamas, muchacho? Jorge Lugo.
3: Jorge Andrés.
2: Jorge Andrés Lugue. El buen Lugue que estuvo en el Master Control. Hoy jueves, Hachis.
3: Hachi.
2: Agradezco a Saulito García por la alegría que nos brinda en este lugar.
3: A ti.
2: No, tírale. Gracias.
3: Mañana aquí nos vemos. Ah, no, bueno. Yo aquí voy a estar.
2: Ah, terco. Es más, creo que va a ser Roy. Sony Pirata. Cuídense mucho, agradezco también a Juan Carlos Nájera, oficial en la dirección artística de Exa Monterrey. Que tengan un excelente y bendecido jueves. Dios les bendice. Hasta mañana. ¡Girón!

0: Ahora sí es todo por hoy. Mañana habrá más de...
1: No quisiera alargarme.
2: ¡Sí! ¡Que te largues!
3: I know you do. 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

Bienvenidos a Exa 97.3. Saludo a tu amiga Ana Ceci González. Ya sabes, Barbie locutora. En este jueves, casi viernes, jueves con sabor a fin de semana. Tenemos muchas sorpresas para ustedes. También tenemos boletos, por supuesto, porque me encanta, ya sabes, que consentirte. Yo aquí estoy para consentirte y nada más, para hacer que tu día, si pintó gris, se vuelva de colores y se vuelva un día increíble. Así que me voy a encargar de cambiar tu humor el día de hoy. Si es que por alguna razón alguien te hizo enojar, déjalo ir. Que nada ensucie tu día, que nada cambie ese día maravilloso al cual pues tenemos la oportunidad de levantarnos, reírnos, caminar, respirar. Yo ando bien mormada todavía, con mi oído bien tapado, pero bueno, pero bien. Chicos, continuamos con más a través de Exa FM. Yo soy Ana Ceci González, Barbie locutora, y recuerda que te acompaño hasta las 2 de la tarde, así que mantente bien pendiente para que sepas qué boletos tenemos el día de hoy y toda la información que tenemos para ti. Así que continuamos con más. Yo soy Barbie locutora, Ana Ceci González, y recuerda, en todas partes, ponte Exa.

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Mars con Risk It All. Son las 12:21 y seguimos con excelente música. A continuación, Britney Spears y Elton John, Hold Me Closer. Y recuerda que escuchas Exa 97.3. Yo soy Anastasia González y en todas partes, ponte Exa.

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Son las 12:31 minutos. Escuchas Exa 97.3. ¿Cómo va ese ánimo de jueves? Jueves 5 de junio. Y ya estamos en el sexto 4. Porque quiero adelantarme. Yo no sé por qué. Desde ayer, ¿verdad, Jorge Lugo? Ayer le dije 4 al día también, ¿no? Y luego el 2 dije que era 3. Yo ando un día adelantada. Es que yo vengo del futuro. Vengo del futuro. Y yo les voy a decir algo. En el futuro, en el futuro volamos todos. En el futuro, no es cierto. Oigan, pues ya llegó la selección japonesa aquí a Nuevo León. Y ya hay muchísimas personas que han tenido la oportunidad por ahí de tomarse fotos con las celebridades japonesas por ahí. Espero que no vean a los loquitos del centro. Ay, no se crean. Pero qué padre para las personas japonesas que viven aquí en Nuevo León y que tienen la oportunidad de ver a su selección y que pues tienen la oportunidad de tener pues a más extranjeros, a lo mejor más japoneses como ellos que ya radican aquí en Nuevo León y que pueden tener la oportunidad de conocer aquí la ciudad de las montañas y todos los parajes turísticos que tienen para poder visitar durante este torneo futbolero. Y por supuesto, pues muy felices y muy contentos porque vamos a tener muchas personalidades. Yo ya quiero que vengan los suecos, Jorge Lu. Los suizos, guapísimos, por cierto. Yo no he visto ni uno todavía. Yo sé que todavía falta para que vengan, pero ¿tú crees que sí van a venir, Jorge Lugo? ¿Tú crees que vamos a tener aquí a los vikinguitos bien guapísimos? Yo espero que sí. Oigan, y bueno, muy felices y muy contentos también, porque aparte tenemos pues esta celebración de el FIFA Fan Festival aquí en Monterrey, que vamos a poder disfrutar de diferentes celebridades, entre ellas Chayanne, así es. 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Y por supuesto, estar cerca de Papá Chayanne. ¿Quién no quiere estar cerca de Chayanne? O sea, ese hombre se conserva en almíbar. Y entre más grandes como los vinos, entre más añejo, más bueno. Ah, no es cierto, ¿verdad? Así no iba. Algo así, pero no importa. Este hombre está guapísimo, conservado. ¿Qué les puedo decir? Son las 12:34 minutos y seguimos con mucho más a través de Exa FM. FM. Y vamos con la canción favorita. Bueno, no la canción, con el artista favorita de aquí del señor Jorge Lugo. Que le choca que le diga a Dana Paola, porque yo sé que ya se quitó el Paola. O sea, no se quitó, pero artísticamente hablando, ella solamente se denomina como Dana. Y ahora tenemos. Primero querías que hablara Jorge Lugo. Y luego ahora que no hable. Ven cómo me silencia, amigos. Yo quiero seguir hablando con ustedes, pero es Jorge Lugo el que no me deja. Por cierto, vamos a un TikTok live a través de mi cuenta, por favor, de TikTok, Ana Ceci GZ. Ya me voy a conectar. Allá los veo. Vámonos con You Could Be Rat Boy de Dana.

0: 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Son las 12:41 minutos. 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
2: Jorge Lugo se la pasa cantando la cumbia Pedregal. Esta canción lleva por nombre Que se pudre el amor. Ay, qué fuerte, ¿no? Vámonos, atravesé la frecuencia naranja. Recuerda que soy Ana Ceci González y te acompaño de lunes a viernes de 12 del mediodía a 2 de la tarde. Así que, sin más... ya lo sabes, en todas partes, Pontexa.

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la niña de sus ojos, Barbie Lovers. ¿Cómo están, mis amores preciosos? Una de la tarde, comenzamos la segunda hora de tu programa Consentido. Por supuesto, con tu amiga Ana Ceci González, mejor conocida como Barbie Locutora. Espero que estés teniendo un excelente jueves 4 de junio. Sí, ¿verdad? 4, porque yo ya no sé ni en qué día vivo, ni qué día respiro, ni nada. Yo ya no tengo idea de nada. Medio que escucho, medio que no, oigan, todavía estoy medio amormada. Oigan, y el tema del día de hoy que estamos platicando con Jorge Lugo y yo es el tema climático, cómo ha cambiado, ¿no? Porque en años anteriores, en mayo, la verdad, ya hacía bastante calor. Y le estaba comentando que justo estábamos viviendo como una época en la que las estaciones están siendo recorridas. En la que realmente, pues ahorita estamos viviendo apenas como los estragos del final del invierno-primavera, por decirlo de una manera. Cuando ya, en teoría, el 21 de junio entra oficialmente el verano. Pero no estamos todavía teniendo temperaturas tan elevadas como las que teníamos anteriormente. Dicen que tendremos por ahí el fenómeno del Niño, por ahí de diciembre, que puede ser que tengamos unos calores, pero bueno, ya saben que se anticipan demasiado. Y con Monterrey, es difícil que te puedas anticipar con un clima, la verdad. Pero sí, en este junio y julio se avecinan bastantes lluvias, entonces pues no. Ayer tuvimos de hecho bastantes lluvias durante la tarde-noche, y pues durante toda la semana prácticamente es que se pronostica que vuelvan y que sigan pues el porcentaje por encima del 60% de la probabilidad. De hecho, ahorita que llegué aquí a MBS estaba medio nublado, y ya saben que cuando el cerro trae copito es porque lluvia segura. Así que, bueno, chicos, continuamos con más a través de Exa FM. Es el turno de irnos con una de las canciones de este torneo de fútbol del mundo. Así que, pues bueno, Shakira nuevamente es la encargada de ponerle voz, de poner el baile y de poner el himno a este torneo de fútbol representativo. Y bueno, una vez más, Shakira ahora con Buma Boy, con esto de Dai Dai, Tinti, Tinchi. No quiero decirlo en otros idiomas mal, entonces mejor así me quedo. Vámonos con esto. Y recuerden, voy a tener un live a través de mi cuenta de TikTok como Ana Ceci con mi latina GZ, así que ahí no solamente me vas a escuchar como aquí en radio, sino que también es escuchar y verme. Y hablamos de temitas que no podemos decir por aquí, así que ahí te veo al ratito. Vámonos, bueno, ya en 5 minutitos más ahí los veo. Vámonos con esta canción de Dai Dai a través de XFM.

0: Oigan, vamos a seguir con más música. Es el turno de Luis Fonsi. Yo cambiaré. Es lo más reciente de Luis Fonsi. Y seguimos platicando, oigan, y me platicando con Jorge Lugo. Hoy hablemos también de los apodos. ¿Te han arruinado a ti tu nombre simplemente por ponerte un apodo espantoso? Platícame al 811-000-973 o al 811-1503-9973. Porque hay veces que le arruinamos, la verdad, los nombres tan bonitos que le pusieron los papás por un apodo que ni al caso, ni al caso. Ahorita platicaremos al respecto. Vámonos con esto de Cambiaré de Luis Fonsi a través de XFM.
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Lo escuchas a Keniaos con Ruleta Rusa y seguimos con mucho más a través de Exa FM. Te recuerdo que estamos a través de un live en mi cuenta de TikTok como Ana Ceci GZ para que vayas y puedas ver el programa a través de Exa FM. Vámonos con Ángel Breu. La siguiente canción se llama Blondies Have More Fun y recuerda, en todas partes, ponte Exa.

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1: Mil besitos, vuelvan pronto. 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
1: ¿Ya se fueron todos? ¿Ya no hay nadie? ¡Ay, no, qué bárbaro! Tengo las mejillas entumecidas. 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
31: Confírmame que sí es jueves, Lugo, porque siento que ya vivo en una realidad que ni yo conozco. 2:02 p.m. Sean todos bienvenidos a Exa 97.3 con Chama Games y Jams Márquez. Amigos, tengan mucho cuidado, sobre todo si vienen de allá por carretera o si vienen de Lázaro Cárdenas y quieren ingresar a Revolución. Hay una camioneta que se dio en la Mauser, aquí en la pura vueltecita, para ingresar desde, pues, de la calle. Entonces, todos los que vayan a agarrar esa ruta, cuidado, ya les estoy advirtiendo porque casi fue imposible para nosotros llegar aquí a la estación.
20: Agradezco a la reportera vial, Yamilé, claro, claro. Márquez, por avisarme un minuto tarde.
31: No, no es cierto.
20: No. Ay. Por avisarme un minuto temprano.
31: Ay, qué bueno.
20: Le hice caso a sus indicaciones, me estacioné en el centro comercial que está por aquí cerca de MBC Radio. Y cuando hice el cruce, pues sí, literal.
31: ¿Verdad?
20: No
31: había ni un nada carro pasando.
20: Estaba muy gacho el golpe.
31: Oye, yo no sé qué pasó, fue justo ahí.
20: Es la donde cuchilla, ¿no? Ajá, o sea, donde se divide, donde no, sí. Para que agarre el puente donde estaba
31: la vueltita,
20: la rotonda donde estaba el casino,
31: sí,
20: antes, ¿no?
31: Sí, justo se abre esa cuchillita ahí. Yo no sé qué pasó, que una van estaba volteada, tenía toda la parte de atrás destrozada. ¿Neta? Y había un hoyo en la pared de un establecimiento. No tengo idea cómo sucedió eso. No tengo idea qué habrá pasado. A ver.
20: El hoyo en la pared era de la...
31: Una pared naranja.
20: Ajá, de donde era el casino antes.
31: Ajá. Estaba un hoyo en esa pared, la parte de atrás de la camioneta destruida. O sea, destruida es poco.
20: O sea, la van solita se impactó.
31: Es lo que te digo, que no tengo idea de cómo pasó. ¿Cuál es
20: no
31: tu
20: había
31: teoría?
20: Otro, no había
31: no,
20: otro
31: no
20: vehículo.
31: Había otro. Estaba protección civil.
20: Exceso de velocidad.
31: Sí,
20: exceso de velocidad, claro.
31: Sí, se ha de haber trampado con algo, se dio vueltas, sí. Y paz.
20: Bueno, pues, ¿qué le puedo decir? Algunas veces
31: cuidado.
20: Es por la imprudencia de uno cuando surge el choque de dos, pero también la imprudencia de uno cuando por excesos de velocidad pasan estos accidentes donde uno, pues, Dios mío, ojalá no les haya pasado nada grave.
31: Sí,
20: digamos.
31: Esperamos que estén bien. Si necesitan algo, dense aquí la vuelta. Aquí estamos nosotros.
20: Esperemos que todo bien, pero bueno, mientras tanto, donde usted esté transitando, circulando, maneje con mucha precaución. Señoras y señores, arrancamos este espacio y le pedimos a usted que nos mande a través del WhatsApp.

0: WhatsApp, que es
1: 81 15 03 99 73.
0: ¿Qué va a comer el día de hoy?
1: Provechito, miren,
0: con
1: aquí
0: con las lluvias, ¿qué se te antoja, Yams?
1: Ay, un caldito.
0: Y yo con las prisas quisiera ese caldito, pero mira, para lo que alcanzó, un jocho.
1: Nada,
0: un jocho,
1: no hay nada como un hot dog casero, siento.
0: Un jocho casero, mira, leche, provechito. Mira, nada más para quedar calientito.
1: Ah, con cebollita, qué bueno,
0: tres aderezos. Y un refresco de aquellos.
1: No hace falta nada más.
0: ¿Qué va a comer el día de hoy? Mande su foto a través del WhatsApp, mande un audio, díganos, chama, Yam, yo estoy devorando aquello. Uh-huh. Y bueno, ¿sabes también qué descubrí el día de hoy manejando, Yam? Como que andaba muy atento a lo que tú me hiciste.
1: A ver.
0: Que ya hay anuncios para los equipos extranjeros que acaban de llegar. Donde se les avisa cómo llegar al centro de entrenamiento de los Rayados, que es el Barrial.
1: Oye, salga con 4 horas de anticipación por el tráfico.
0: Eso es una de ellas, ¿verdad? Pero vi en el puente y dije, ah, ese no estaba, ese lo acaban de poner. Sí, para todos los internationalities.
1: Ah, que sí.
0: Y ahorita les platicamos qué rollo con la gran sorpresa que les tenemos, porque somos orgullosamente de aquellos que los vamos a poder invitar al Fan Festival Monterrey y disfrutar de Chayanne.
1: Y agárrense, exacto, no es cualquier experiencia, es la experiencia VIP
0: de la gran fiesta del fútbol. ¿Cómo no? Vámonos con música en el 97.3 que está comiendo. Mande su WhatsApp mientras tanto. ¿Qué suena, Yamile?
1: Vámonos a música de Los Ángeles Azules y Belinda. Son las 2:06 y esto es titulado Por Ella. No olvides seguirnos en redes sociales como @examonterrey, @chamagames y @jansmarquez bajo.
0: Me escribió ahí en el Instagram.
1: ¿Quién, Belinda?
0: Rubio 060, algo así.
1: Mi mamá.
0: ¡Ey!
1: Ay, yo diciendo soy yo. No, bye.

0: aprovecho a todos los que nos están escuchando desde cualquier punto del área metropolitana de aquí de Monterrey.
1: Rocío nos está mandando un mensaje, nota de voz. Está, mira nada más, está comiendo un picadillo con arroz y frijolitos.
0: Provechito.
1: Pero que son de esos frijolitos que...
0: que están hechos con amor. Provechito a todos. Vámonos con música de Carlos Vives. Esto es titulado Te Dedico.

0: ponte a hacer algo productivo mientras vuelven esos chamacos.
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0: una soda. Ahorita voy a ir por una a la máquina.
1: Ahorita vas, mi querida Jams, con esto de los calores, de repente, refresca rico.
0: Sí, ¿verdad?
1: 2 de la tarde con 22 minutos. Vámonos con la música de Harry Styles.
0: Ahí el Harry, esto es American Girls. Son las 2 con 22 minutos.

0: Seguimos con mucho más en Exa 97.3. ¿Qué hora son, Yamilén?
1: Ya son las 2:25. ¿Y sabes qué, Chama? También tenemos el clima, 27 grados centígrados, tantito menos caluroso que los días pasados, pero pues se debe toda la lluvia.
0: Va a llover hoy también. Ayer, ¿cómo te cayó la lluvia por la tarde-noche, Jams?
1: Fíjate que no tan mal. Yo ya estaba bien tranquila en mi casa. Yo nomás escuchaba que caían las gotas, pero gracias a Dios todo al 100.
0: Llovió chido, ¿no?
1: Sí,
0: machín. Estaba buena el agua. 75 probabilidad de lluvia el día de hoy. Mañana 85.
1: A partir de las 6 de la tarde se espera que caigan las primeras gotas.
0: Fíjate, la semana la vamos a cerrar con lluvias hasta el domingo y el lunes también vamos a arrancar con lluvias, pero precisamente el miércoles, que es un día antes al FanFest, uh-huh, donde se va a poder disfrutar del partido de México contra Sudáfrica,
1: sí,
0: pues el miércoles ya va a estar más tranquilo el clima. Pero el jueves regresa la probabilidad de lluvia. Ya el jueves es el día del partido.
1: Ah, muy bien.
0: O sea, esperemos que esto sea ya más tarde o que en el transcurso de los días se vaya todo acomodando.
1: Sí.
0: Porque recordemos que el FanFest en Monterrey es abierto, es al aire libre. Entonces, pues bueno.
1: Oye, pues hablando del FanFest, definitivamente no todos tienen el talento de poder jugar fútbol o de golpear una pelota. Pues no viste la mañanera hoy.
0: Nuestra presidenta
1: la verdad
0: hizo
1: yo
0: lo
1: no
0: suyo. La verdad hizo lo suyo, lo intentó.
1: Sí.
0: Nuestra presidenta hizo lo suyo, intentó, pateó el balón, no le salió muy bien la pateada. Y donde alguien quiso cachar el balón, pues mocos, que se va para adelante y se da un golpe.
1: Oye, yo no sé si fue la señora que intentó hacer la de portera o qué fue, pero vaya caída que se dio, la pueden ver ahí a través de redes sociales. Y pues cuando a uno no le sale mejor, no hay que intentarle, ¿no? Yo siento. La verdad es que, mira, imagínate estar en vivo y que te caigas en televisión nacional por querer agarrar una pelota. Yo no me arriesgaría. Yo sería que espero a que la pelota llegue a mí, la agarro y luego ya la aviento.
0: Mira, la verdad es que este balón, pues obviamente va a tener un valor. Uh-huh. El día de mañana va a ser recordado como ese balón que aventaron cuando la presidenta pues lo tenía en sus manos, previo a la semana de la gran fiesta del fútbol. Y este momento pues se tornó bochornoso porque aquella periodista cae, ¿no?
1: Sí, y es precisamente María Rivera quien sufrió este percance el día de hoy en la mañanera. Y pues mira, la reacción de la presidenta fue correr inmediatamente a ayudarla, como todas las personas que estaban ahí. Entonces, dedito arriba para todos ellos. ¿Y qué crees?
0: ¿Qué?
1: Pues mira, la gente no se ofendió, se lo tomaron todo con risa y al final ella se quedó con el balón.
0: Pues está bien, digo, ya te caíste, sí. Pues imagínate, está bien, algo bien. Te lo llevas, uh-huh, para casa, lo pones ahí en una vitrina, esto lo inventó la presidenta, chido.
1: Sí, precisamente.
0: Ahí está. Vámonos con mucho más en el 97.3, señoras y señores, son ya las 2 de la tarde, 28 minutos y llega la música de...
1: Culture Wars, esto es Don't Speak en Exa.

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0: Lo arriesgo todo de Bruno Mars o Bruno Hernández, diríamos, ¿no?
1: En estos momentos es Bruno Hernández.
0: Bruno Hernández
1: con
0: y cuando...
1: esta interpretación en Spanish.
0: Ajá, y cuando canta Risk It All en inglés es Bruno Mars.
1: Eso pasa con la gente de Estados Unidos cuando se echa un taco. O sea, de repente como que la jerga empieza a cambiar ahí, sí, por ahí. También el léxico
0: la sangre
1: y la forma
0: mexicana.
1: De... Es correcto. Vámonos ahora con más música para todos ustedes en el 97.3, las 2:39 minutos.
0: ¿Qué esto contraste es? Que se pudra el amor.
1: ¿Eh?
0: De cumbia pedrega.

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0: esto es titulado Se Jodió. Vámonos con música de la gran fiesta del fútbol.
1: Como no, esto lleva por nombre Canción Exa Mundial 2026 y lo escuchas aquí con Chama Gámez
0: y Yams Márquez.
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9: ¿Cómo está toda la bandita del jueves?
8: ¿Qué dice la raza? Que levantan con todo en este jueves, mi querida Yan Márquez.
9: Oye, pues gracias a todos los que nos están escuchando. Comenzamos la segunda hora de este espacio. Recuerden que estamos todos los días de 2 de la tarde a 5 de la tarde. Chama Gámez y Yams Márquez.
10: Oigan, por acá estamos leyendo algunos mensajes que nos están mandando a través del WhatsApp 8115039973. Yams Quesada, que manda un emoji ahí medio curioso de unas pompillas.
9: Ah, del Patricio.
10: Yo le estaba diciendo que estén calmados y estén tranquilos todos los que nos escuchan. Porque pues sabemos que se viene la gran fiesta del fútbol y muchos están esperando pues obviamente participar siempre por boletos en dinámicas y todo cotorreo acá en 97.3 de todos los conciertos que hay en la ciudad. Yo les digo, tranquilos, al rato la vaca va a estar gorda y ustedes van a poder seguir participando con todos los locutores de las grandes dinámicas que tenemos a través de XFM 97.3. Que comentando esto, pues tenemos algo súper mega chido que va a arrancar justo esta misma semana como promoción y que la siguiente vamos a estarlo sorprendiendo.
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10: Perfecto, EXA 97.3, la estación naranja que te lleva donde nadie más te lleva. Y mandamos un saludo ahorita que hay gente escuchándonos, Jams.
9: Oye, un saludo especial para todos los que están ahí en la tienda de conveniencia de Paseo Amberes que nos están escuchando. ¡Saludos! A todos los terrícolas.
10: La tienda del 7 de allá de Amberes, ahí les mandamos un saludo.
9: Saludo a todos y gracias por escucharnos. Mándenos un WhatsApp ahí con una fotillo.
10: Que mande comida, hombre. Sí. Ya sabes que acá estamos dos muertos de hambre, como siempre. Pues bueno, seguimos con más, señoras y señores. Hay muchas cosas importantes que compartirles durante estas dos horas que restan del programa y viene la música de Manuel Turizo y Raguayana. Esto se llama...
9: Inglés en Miami, 3:04.

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0: acabas de escuchar Tengo Celos de Mike Towers. Son las 3:29 20 minutos. Oye, Chama, yo te quiero platicar de una historia que vi en redes sociales.
1: ¿Qué fue, Yams?
0: Imagínate, ya ves que hacen este tipo, se les llama Mystery Choppers, que son como cuando a veces los jefes visitan sus propias sucursales
1: para verificar que el empleado esté haciendo su jale, y si no lo hacen, pues ahí al final se muestran como Mystery Shoppers y les dan una calificación y ahí te pueden hasta correr.
0: Oye, pues fue la situación que ahí le pasó a Marc Jacobs, el famoso diseñador de esta marca que muchos conocemos. Pues resulta que andaba viajando y dice, ah, mira, vamos a pasar a mi tienda aquí adentro del aeropuerto. Fue justo en un aeropuerto de Estados Unidos. Entonces llega, empieza a platicar con las cajeras de que, oye, a ver, enséñame ese collar, enséñame esto acá, esto está bien bonito. Las cajeras de que, ay, sí, mira, pues las que están en la boutique. Paga lo que va a pagar y todos sus asistentes de que, ¿cómo que vas a pagar? Y lo del Marc Jacobs de que, sí, tú tráeme la cartera, tráemela. Paga y al final le dice que, muchísimas gracias, me atendiste muy bien. Yo soy Marc Jacobs.
1: No.
0: Y está el video ahí en internet. O sea, y la chava nunca se dio cuenta.
1: Y no le dio ni una propina ni nada.
0: Nada, pues ahí ya con el gastote que ha de haber hecho. Pero imagínate. No reconocer a tu jefe máximo.
1: Eso se hace mucho en los Estados Unidos. Sí. Obviamente, la oportunidad de que la gran cabeza grande de la empresa baje, obviamente, atienda a hacer este tipo de cosas. En algún momento lo llegué a ver con una marca de donas.
0: Ah, ok.
1: Sí, una marca de donas es de Estados Unidos. Hay aquí, son cremosas.
0: Ok.
1: también lo llegaron a hacer y recuerdo que ese día compró las donas las fue a donar y a la persona que atendió le dieron un billete.
0: ¡Órale!
1: Entonces, bueno, yo por eso preguntaba, pues, si ya te atendieron con ganas, ya viste que tu trabajador, que es lo más importante,
0: sí,
1: ¿no?
0: Claro.
1: Quien vende el producto, quien recibe al cliente, la cara de la marca ante un cliente es un vendedor, pues ahí era para darle un tostón, algo.
0: Sí, así que bien
1: en
0: trucha.
1: Dólares, ¿no? En dólares, porque Andale. Un tostón en pesos, pues qué.
0: Si usted trabaja en alguna empresa, métase allá a Google. ¿Quién es el máximo jefe de la empresa para que no le vaya a pasar también?
1: Oye, sí, también. Hay mucha gente que no reconoce a sus jefes.
0: Uh-huh.
1: O sea, si yo ahorita les digo, ¿tienes al jefe de tal? No. Yo sí reconozco a mi jefe.
0: No. Es que me ha pasado con Chama y que no. Le digo, están platicando a alguien y yo, ¿quién es? Y me dice, ah, tu jefe máximo. Ya.
1: Ah, bueno, eso sí llegó a pasar
0: claro,
1: una vez. Y a mí, así como te pasó a ti, porque tienes poco acá en la radio, me pasó a mí en la tele.
0: Ah.
1: Que obviamente yo conozco a Salinas Pliego. Lo ubico, obviamente.
0: Son íntimos.
1: ¿Quién es? No, ¿por quién es? Pero empecé yo a conocer a mis jefes de la tele.
0: Ah.
1: Eso fuera como que, ¿quién es él?
0: A mí me falta eso, fíjate.
1: Entonces empecé yo a ser un poco más preguntón porque dije, como todo mundo estoy saludando, pues también igual, saludo a todo mundo porque todo mundo se merece el saludo y el respeto de
0: claro.
1: uno. Pero pues también conocer a nuestros jefes en eso.
0: Esa es una buena lección, Chama, y es algo que yo he aplicado de aquí en adelante. No importa quién se esté cruzando por mi camino, yo siempre le voy a decir hola o un buenas tardes con una sonrisa porque nunca sabes a quién te vas a topar.
1: Y nunca sabes si le dices buenas tardes, súbete a la banqueta, perro. Ah, no, ese es otro.
0: No, vámonos
1: con música en el 97.3. ¿Qué viene, Yams Márquez?
0: Esto es Tu Partida, Bebé, y lo escuchas en Exa con Chama Yams.
1: Súbete a la banqueta, perro.

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escuchar a Javi con una de sus más recientes canciones. Esto es Dosis. Son las 3:32 y vámonos a música de Grupo Frontera. Un solo corazón para esta gran fiesta.

Escuchaste Un Solo Corazón de Grupo Frontera y tenemos información importante para ti. 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

0: Amigos, y oficialmente ya tenemos confirmada la persona que va a cantar el himno nacional en esta gran fiesta del fútbol allá en la Ciudad de México, en el partido inaugural. Y ustedes lo están escuchando de fondo, va a ser el mismísimo Potrillo quien va a entonar el gran himno mexicano en esta ceremonia.
1: Mira nada más, esto es mega importante, pues ya se lo confirmó oficialmente quienes están organizando el torneo. El evento se va a llevar a cabo este próximo 11 de junio de este preciso año en el estadio de la Ciudad de México. Ahí es donde se va a hacer, obviamente, el poder escuchar al Potrillo Fernández cantar el himno nacional mexicano para darle inauguración a este torneo. Ahora, ojo con lo siguiente, detalles de esa inauguración. El Potrillo va a hacer historia al convertirse en el primer solista de música ranchera en entonar el himno en una apertura mundialista, ¿ok? De nuestro país. Ojo, que en México 70 lo hizo una banda militar en coro, ¿ok? Pues fue, obviamente,
0: algo acá más formalillo.
1: Después, en el 86, se utilizó un coro tras la ausencia de Plácido, que no pudo estar presente.
2: Plácido. Sí, correcto, perdón, gracias, le quité el acento. Plácido.
1: No pudo estar presente, esto debido a unos problemas que tuvo familiares. Entonces, así las cosas, será la primera vez que esto suceda y esperemos que lo haga de la mejor manera, porque también hay antecedentes, Jams, donde muchos artistas lo han hecho de una manera, pues, mala, ¿no?
0: Sí. Oye, y hay que recordar que no va a estar solo, porque es justo en esta misma ceremonia donde también va a haber presentaciones de Maná, de Belinda, Los Ángeles Azules, Lila Downs, Danny Ocean, J Balvin y Tyla. Entonces, mira, más que celebración de partido de fútbol, vamos a tener un gran concierto que vamos a poder ver gratis desde donde sea.
1: Lo que va a durar, para eso la invitación está con todos los que nos están escuchando a través de Exa 97.3, para que usted viva este, pues, gran momento de todo el mundo, de la gran fiesta del fútbol, de la mano de Exa 97.3 y también de quienes están haciendo el Fan Festival Monterrey. Nadie se lo pierda, recuerde que puede pasar ahí un buen momento en compañía de todos esos amantes al fútbol y obviamente le recomiendo pedir sus días, porque pues en el jale nos van a dar chance de ver el juego. Pero ustedes es la oportunidad de poder estar ahí, hombre.
0: Sí, me va a tocar estar aquí.
1: Ya, vamos. Tenemos que estar ahí. Tenemos
0: Juan Carlos Nájera, Fabián Hernández, al si rato nos están escuchando. Denos permiso.
1: Sí. Don't worry, be happy. Entonces, felicidades al Potrillo, que será oficialmente quien inaugure este gran evento con el himno nacional mexicano.
0: Muy bien, vámonos a más música. Ellos son CD9 y vas a escuchar Pasajes. Estás con Chama Yams en Exa.

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15: Vámonos con la última hora a través de EXA 97.3.
19: ¿Cómo? Yo ya me estaba yendo.
15: No. Nos algo pusieron... hizo ahí Frankie Aspeitia, se le enchocaron los dedos.
19: Ah, Frankie, yo ya me había emocionado que ya nos íbamos y dije, ah, salía
15: temprano. Es que los niños lo traen vuelto loco. Ay, y luego nosotros, bueno, pues más.
19: Saludos, imagínate, a los niños de la, ¿qué? ¿Secu, verdad?
15: De la secundaria, secu. Frankie Aspeitia. De la número 2. Gustavo Garza, Garza Guajardo.
19: ¿Sí? Saludos.
15: ¿Sí saben que eres operador y todo, Frankie? No. Ay, caray.
19: Es que, a ver, les voy a...
15: ¿Cuál vergüenza? Vergüenza es robar y que te atrapen.
19: Les voy a decir algo. A Chama Gámez no le gusta, no le importa exponer la vida personal de nadie aquí en radio. O sea, siempre se te ven esos detalles.
15: No sé.
19: Siento que es normal, es que, para ti.
15: No es normal. Es que esto nunca se lo había preguntado a Frankie.
19: Ni siquiera fue al aire.
15: Y luego lo hice al aire. Pues ya ni modo, ¿verdad? Pero bueno, así fue.
19: Sí, pues aquí Chama Gámez está aprendiendo un poco de lo que es la...
15: Estoy tratando de controlar mi manera de ventilar a la gente.
19: Ándale, muy bien.
15: Tratando de controlarlo.
19: Oye,
15: pero bueno.
19: Última hora.
15: Última hora, información deportiva. Tenemos que platicarles de la selección nipona que sigue dando de qué hablar por su estancia por acá en Monterrey. Y también hoy es el último partido de preparación del equipo de México que van a estar enfrentándose ante Serbia en este encuentro donde... No. Jugamos contra Serbia, pero ese es otro Serbia. Serbia es un grupo que canta y jugó la selección mexa.
19: Ah.
15: Ahora toca que juegue México contra la selección de Serbia. No, estos sí son serbos. Sí, no. Serbios. ¿Y yo qué dije? Serbos. No, los serbos no son los que te comes. Esos son cerdos, sí, cierto.
19: Ay, bueno, no les estoy entendiendo.
15: ¿Cerdos no son los que se bañan?
19: No.
15: Esos son cochinos. Bueno, ahí está. Entonces, ahorita les platicamos de eso a través del 97.3. Siendo las 4 de la tarde con 2 minutos, seguimos con gran programación para todos ustedes. Por eso mismo, ya suena.
19: Vámonos a música de Gloria Trevi. Esto es No Estás Sola en EXA.

0: Ella es Gloria Trevi y esto es No Estás Sola. Vámonos con música de Karol G y esto se llama...
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0: ¿Qué mirá, bobo? 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
0: Muchas gracias, afición. Este es para vosotros. ¡Sí!
4: ¿Te acuerdas que en Qatar fue cuando salió esa gran frase de Messi? ¿Qué mirás, bobo? Anda para allá. ¿Qué va a pasar en este mundial? ¿Será acaso que salga alguna otra frase de algún otro jugador, otro momento?
5: Y la de memes que se van a hacer también.
4: También la que hizo Cristiano, ¿no? Con el refresco. Recordemos también esa que hizo con los refrescos y todo el cotorreo. Pero bueno, vámonos con la información deportiva en estos momentos, porque hoy juega México. Hoy juega su último partido de preparación. Ante Serbia, y esperemos que el conjunto mexicano del Vasco Aguirre lo gane, porque sería una rachita importante de ganarle 2-0 a Ghana, de ganarle 1-0 a Australia, y ahora poder cerrar con broche de oro lo que será el último partido para poder enfrentar el partido contra Sudáfrica.
5: Oye, y creo que es importante justo analizar qué tan bien o qué tan mal están jugando este partido, porque es como una antesala de lo que vamos a poder ver en sus partidos de la gran fiesta del fútbol.
4: Sí, tú lo has dicho, mi querida Yams. Entonces, con este partido que veamos, ya nos vamos a dar una idea a lo que va a estar sucediendo. Uh-huh. Y también, pues ver qué onda con esto de los seleccionados que ya están completos. Sí, cierto, ya está. Solo Luis Chávez sabe lo que es anotar un gol en un mundial. De los 26, solo una vez un mexicano lo ha hecho, ¿eh? Entre todos los seleccionados, solamente es el único, ¿verdad?
5: ¡Órale!
4: Es cierto. Entonces puede ser opción también. Fíjate, en esta ocasión llama la atención que ya están todos los europeos. Uh-huh. Obviamente ya está a disposición de poder ver en acción a Julián Quiñones. Está en opción de ver todo ese conjunto que ya puede mostrar a Aguirre ante la gente que va a estar enfrentándose en esta eliminatoria de la gran fiesta del fútbol. Y yo creo que es la oportunidad también para ese taco de ojo de ver cómo se va a desenvolver la selección al paso de los partidos. Ojo con lo siguiente, es este encuentro el que se va a vivir el día de hoy en punto de las 8 de la noche, pero dio mucho de qué hablar la jornada de partidos amistosos, pues España se enfrentó a el equipo de... ¡Ay! Aquí lo tengo, el equipo de...
5: ¿A un equipo?
4: No, fue ese Costa de Marfil, fue Francia. Se me fue. España fue contra Irak, sí. Y España fue contra Irak. Mm. Déjame lo confirmo porque, bueno, primero me voy entonces con España y ahorita Frankie me ayuda a checar lo de Irak.
5: Ándale.
4: No me acuerdo si fue Irak o quién fue, pero bueno. Resulta que Francia cae por 2-1 ante Costa de Marfil. Importante resultado el que saca Costa de Marfil. Y sorpresa, ¿no? Porque Francia no está acostumbrado a esta clase de resultados, menos contra esta clase de equipos. Y esta sí es una sorpresa. Y el empate se da contra el equipo de Irak, sí. Justamente por el equipo de España, que lo empató 1-1 con anotaciones de Ferran Torres al 16 y al 27 Merchazdowski. Es entonces donde estos equipos pues van a dar de qué hablar en el torneo, porque recordemos que Francia se va a estar enfrentando a Irak. Entonces, si ya le empató a una España tan poderosa que muchos la están viendo como campeona del mundo, puede que Irak no sea tanto pichoncito dentro de su grupo. Así las cosas en estos amistosos. O que está sobrevalorada, sí, cierto, tú lo has dicho, Frankie. Entonces son cosas que pueden pasar. Y hablando de las elecciones que están aquí en la ciudad de Monterrey, ¿qué onda con Japón, tú, mi querida Yamsi? ¿Que leíste a fondo qué pasó con el equipo y por qué se estuvieron moviendo de sede de entrenamiento?
5: Miren, me eché toda una investigación de qué fue lo que pasó. Pues regresando al día de ayer, precisamente la selección de Japón tenía que tomar sus entrenamientos primero en los recintos de los Tigres de la universidad. ¿Qué fue lo que pasó? Que precisamente los Tigres estaban preparando para recibirlos, estaban poniendo nuevo césped y todo.
4: En el set, ajá.
5: Ajá, pero con la lluvia, pues no se terminaron de arreglar las instalaciones. Ahora, ¿qué pasa justo el día de ayer? Se hace el cambio para que la selección japonesa vaya y juegue en las instalaciones de medicina de la universidad, ahí en el campus de medicina. Por eso es que llegan ahí. ¿Qué pasa cuando están en el entrenamiento y por qué se toma la decisión de irse al Barreal? Porque justo una comitiva nipona llegó, vio las instalaciones, vio la calidad del lugar donde estaba jugando su selección, y ellos fueron los que tomaron la decisión de incluso irse del país nada más por cómo los estaban recibiendo.
4: Pero llegó Calcio Guadalupe, les ofreció las canchas de fútbol rápido y se quedaron. No, no es cierto, no es cierto.
5: Oye, pues,
4: llegó el Monterrey, ¿no? Similar, a salvar la papa.
5: Una situación similar justo cuando estaban viendo entre que si ya se iban de aquí del país nada más para tener buenas instalaciones, llega el Club de Fútbol Monterrey y es cuando les dicen: tranquilos, Vénganse al barrial, aquí ahora lo sí, recibimos como se debe.
4: Que cae como anillo al dedo la canción de Residente de Calle 13. ¿Qué pensarán de nosotros en Japón?
5: Pues ya viste qué pensarán, pero sí, si ustedes tenían duda de que cómo, si iba a ser allá, porque acá y de la naca, esa fue la situación y así fue como cronológicamente sucedieron las cosas.
4: Que por cierto, ahorita se está compartiendo mucho un video viral de la selección nipona, donde salen varios jugadores que salieron del hotel de concentración a una cafetería que está ahí muy cerca de la plaza donde se están hospedando. Había muchos niños de nacionalidad japonesa, entre ellos también había mucho aficionado mexicano con playeras, con los álbums para poder esperar la firma, pero los nipones no están acercándose a la gente que no hable su idioma. Se están acercando solamente quienes se refieren a ellos en japonés, ni siquiera en inglés. Entonces, pues es la gran oportunidad de los 8 años que estudió mi hermano japonés.
5: Ándale.
4: Para acercarse y decir arigato y órale la firmita.
5: Arigato, hay que investigar cómo se dice. Arigato, fírmame mi álbum. Así, por favor y gracias.
4: No, hay que meterle frasecitas, no, ya.
5: Ándale.
4: Tampoco tan pocho el japonés.
5: Qué padre juegan. Así. Así nos vamos a tener que aprender esas frases.
4: Vámonos con mucho más en el 97.3, 2 de la tarde, 24 minutos. Y suena música para todos ustedes.
5: 4 de la tarde.
4: Sí, señor. 4 de la tarde. ¿Qué suena, mi querida Yams?
5: Este es My Universe de Coldplay y BTS en Exa.

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1: Oye, vámonos con más música en el 97.3, 4 de la tarde, 39 minutos. Gracias por corregirme, Jams. De repente se nos van las horas en cabina y uno pues ya va perdiendo el hilo del tiempo, pero
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1: De repente es mañana y así. Pero mientras tanto, Ricardo Montaner nos trae Para que seas feliz en EXA.

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0: Y así con esta rolita nos despedimos.
1: Señoras y señores, tuto finito, saca rácate de aquí.
0: Qué chamaga, Mesillas Márquez.
1: Ya se tienen que despedir.
0: Gracias a todos los que nos escucharon el día de hoy. Una vez más, cuídese de la lluvia, siga disfrutando pues todas las bendiciones que tiene en su vida, ¿verdad?
1: Sí, señor.
0: Bueno, recordatorio.
1: Aquí agradecemos al profe Frankie Speight y a los controles, que ahorita anda con cátedra de fútbol.
0: Ándale.
1: A nuestro Juan Carlos Nájera, director artístico, que ayer le estuvo rompiendo en el Juego de las Estrellas,
0: claro,
1: que le fue increíble el contenido de todo eso. Ya está en las redes sociales de La Mejor. Y se quedan con la voz que domina el K-pop en México, Latinoamérica y el mundo, que es
0: Kim Alvarado.
1: Año ACO. ¡Vámonos!
0: Bye.

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4: 네, 안녕하십니까, 여러분들. 제 이름은 히메나라고 합니다. 만나서 반갑습니다. Yo soy Jimena Alvarado y estás escuchando 한국 시간 EXA Korean Time aquí en EXA FM 97.3. Tú sabes que esta programación se trata solamente y únicamente acerca del K-Pop, la cultura de Corea y su idioma. No solo esto, sino que también indagamos un poquito más en acerca de las canciones y cómo es que estas se crean, el trasfondo detrás de cada canción, y también sobre noticias, tendencia, moda, qué dramas, todo lo que esté alrededor de Corea, 100% estar aquí presente. Tú sabes que estoy aquí de lunes a viernes de 5 a 6 de la tarde. Muchas cosas sucederán el día de hoy. Estate al pendiente de las redes sociales, porque si tú eres Agassi, si te gusta GOT7, si te gusta Jackson Wang, yo creo que esto te va a encantar. Pero por lo pronto nos vamos con muchas más canciones. El día de hoy la programación musical está que arde, está increíble. Intenté poner un poco de todo. Es un menjurje que a ti te va a encantar y yo sé que te va a fascinar. Empezamos con Stray Kids. Y el día de hoy yo sé que te platiqué, yo sé que te dije que Corea está muy presente, pero también la cultura asiática lo es. Y mira, algo bastante importante que está dentro de la música de los artistas es las canciones en japonés. Entonces, iniciamos con Stray Kids. Esto es All In, una canción en japonés, aquí en EXA 97.3.

0: Eso fue algo por parte de Stray Kids All In. Y así es, te voy a explicar un poquito de qué es lo que estuvo pasando. Porque sí, Stray Kids es una agrupación de K-pop que, por cierto, está próximo a llegar aquí a Ciudad de México. ¡Qué miedo! ¡Qué terror! Tierras mexicanas ya lo están esperando con su festival que recién acaban de anunciar y que ya salió a la venta y que ya se acabaron y los boletos. Y bueno, continúo con mi plática antes de que me vuelva loca, porque ay, las bandas de K-pop, cómo les encanta hacer esto. Pero mira, Stray Kids llega con mucha música y siempre están como que trabajando detrás de esta, pues, valga la redundancia, pues música, ¿no? Entonces, ellos están trabajando siempre en esto, ¿no? Pero no solo se quedan en su mismo círculo, en donde es coreano, inglés, un poquito de español de vez en cuando, sino que también le dan un poquito de su arte a Japón. Algo que ya te había explicado hace unos cuantos ayeres y te lo vuelvo a decir para que también mis nuevos radioescuchas también lo tengan bien presente. El K-pop es muy diverso y es que no solo debutan en Corea, sino que también debutan en Japón. Es por esto que a veces tienen muchas presentaciones especiales que solamente se les da a Japón. Tienen también álbumes que se les dirige a Japón y es que es uno de nuestros favoritos. Siento que las canciones que están solamente dirigidas a Japón y que solamente se quedan en ese idioma están increíbles, pero cuando el K-pop del coreano se traduce al japonés, no nos hace un poquito de ruido. No es como que sea malo, sino que simplemente nos acostumbramos a la pronunciación del coreano y ya está. Entonces, es por esto que con Stray Kids pasa lo mismo y creo que muchas stays lo han estado comentando, pero 100% todos estamos de acuerdo, no importa si no somos del fandom de Stray Kids, yo sí soy muy, muy stay, pero no importa si no eres seguidor de una banda, sino que es en general que las canciones que se hacen, se escriben en el idioma japonés o coreano original, siempre son las mejores. Es por esto que quise iniciar con All in the Stray Kids. Y la siguiente canción tiene la misma vibe, tiene la misma vibra, y yo sé que vas a concordar conmigo, mi radio escucha K-Popper de confianza. Siguiente canción, siguiente recomendación va por parte de Twice. Esto es Candy Pop en XFM 97.3.
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Eso fue So Beautiful por parte de DPR Ian, trayendo el KRMB a la cabina de XFM 97.3. Yo soy Jim Alvarado y está sintonizando Hanguk. Sigan Exa Korean Time. Son las 5:20 aquí en Monterrey, Nuevo León. Tú sabes que estoy aquí pendiente a ti, mi K-Popper de confianza, de 5 a 6 de la tarde con lo mejor de la cultura de Corea. Así es, DPR Ian, de quien hemos estado hablando desde hace unos cuantos días y desde casi que desde su confirmación hacia el FanFest, este festival que se dará aquí en Monterrey gracias a este torneo internacional de fútbol. Y pues bueno, DPR Ian, ya te he dicho todo sobre él. Algo que ha estado pasando bastante reciente y que me dio muchísima risa, y a todas las fans de DPR también, es que se han estado haciendo muchos giveaways, muchos regalos, muchos también como estas personas están haciendo sorteos para que lleguen al festival y que se ganen una entrada para ver a DPR. Es algo bastante chistoso porque hace poquito hubo uno y DPR comentó el post: oye, pues es para nosotros este rollo, nosotros queremos ir a verte, tú no participas, precioso, tú no puedes participar en tus propios giveaways porque mira, luego te llevas la cantidad de likes más arriba y luego te van a elegir a ti, tú quién sabe, pero ya no nos hagas esto, ya no nos hagas esto, y es más, ya no nos comentes en ningún post porque luego los sorteos se van a hacer populares y luego ya no nos vas a dar chance de agarrar los de nicho, los posts que nadie ve, para que nosotros nos ganemos nuestros boletos. Pero bueno, DPR, eres bien gracioso, la verdad, a mí sí me dio risa, pero bueno, el día de hoy vamos a hacer un 2x1 a DPR Ian, dos canciones por una banda o un solista. Nos vamos con más música por parte de DPR Ian, esto es Calico, My Heart's in Calico, en XFM 97.3.

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0: de Long Shot aquí en Hanguk Sigan, Exa Korean Time. Yo soy Gemma Alvarado y regresamos con más a esta programación habitual donde tú escuchas mucha música de K-pop y también escuchas algunos datos curiosos acerca de la cultura de Corea, su idioma, noticias, tendencia, moda, maquillaje, K-dramas y todo lo que rodee Corea. Hace unos días te platiqué cómo es que los coreanos tienen en su ADN algo por ahí que hace que el cilantro les sepa a jabón. Yo he estado muy sorprendida con estos datos curiosos y me he estado dando la realización de muchos otros datos que quisiera compartirles a ustedes el día de hoy. Es que yo creo que sí es muy, muy diferente, muy diferente. Claro que sí, la cultura y todo se mete y pues nosotros siempre estamos conscientes de que estamos viviendo desde el otro lado del continente, todo puede ser muy diferente, pero hay ciertas cositas que pueden parecer bastante básicas hasta que lo ves y te das cuenta de esto. La vez pasada estaba yo viendo un K-drama donde estaban unos muchachos, la verdad, ahí te dejo de tarea, o yo me dejo de tarea darte el nombre porque veo tantos K-dramas que, ay Dios mío, ya me confundo de cuáles son porque los veo al mismo tiempo, pero bueno, en una escena estaban tomando café. Estaban tomando café y se me hizo normal, pero luego hubieron más escenas donde salía cada vez más el café y dije, oye, esto ya es una adicción. Fue, creo que en el K-drama de Jisoo, en el de un novio por suscripción, buenísimo, vayan a verlo, me encantó, me fascinó. De hecho, hablamos de eso en un programa pasado, pero sí, ellos estaban comprando mucho café, pero me llamó más la atención que estuvieron comprando más que nada como ice americano. Y es que este ice americano, pues para las personas que no conozcan, es café frío con hielos, pero es café negro, es café totalmente negro. Y pues para mí, no lo sé, yo no es algo que yo consumiría, pero también hay muchos cafés muy buenos, entonces como que lo dejé al beneficio de la duda. Luego dije, bueno, está bien, simplemente están en una situación donde están trabajando y hay una cafetería y siempre piden ahí está americano frío. Bueno, está bien. Y luego, así como te platico, estuve viendo más K-dramas poco a poco y también la aparición del café frío era como que muy recurrente. Y yo, bueno, pero estamos en una escena donde están comiendo en una cafetería y así, ¿no? Pero luego empecé a pensar, ¿por qué no aparece algún caramel macchiato? ¿Por qué no aparece como que un café calientito? No lo sé, una variedad. Y luego empecé a investigar y sí, exactamente, efectivamente, Seúl es una de las ciudades con más cafeterías por metro cuadrado del mundo. Esto lo investigué, les encanta el café y es muy común consumirlo con hielo, un americano frío. Entonces, exactamente, la ciudad de Seúl es una de las ciudades más propensas a consumir más café que todas las ciudades de Corea y que yo creo que del mundo, la verdad, porque ¿por qué tanta fascinación al café frío? Pero mira, luego me di cuenta que también es una buena combinación. Una sí aprende de los K-dramas, te lo juro, te lo prometo, porque mira, he visto muchas escenas donde combinan el americano frío, el ice americano con cheesecake. Y muchas personas, también idols, inclusive esto lo llegué a escuchar de Han Ji-sun de Stray Kids en un live que hizo hace unos cuantos ayeres, donde dijo que su combinación favorita era el americano frío junto con un cheesecake de... no me acuerdo de qué era, pero pues cheesecake, ¿no? ¿Por qué? Porque pues bueno, la combinación del café amargo con la combinación del pastel o el cheesecake dulce hace que tengas una explosión de sabores y no te sepa nada más amargo y nada más dulce. Entonces es como que para ti, mi persona, mi K-popper de confianza, que a lo mejor te empalagas muy rápido, probablemente esta sea una buena recomendación. Y si le pones atención a ciertas cosas de los K-dramas o de los contenidos que dan los coreanos, como que sí hay varios datos curiosos que probablemente estén escondidos, pero simplemente a nosotros no nos pasa ni por aquí, por la cabeza, pero para ellos es normal. Y sí, yo creo que nosotros sí somos mucho de consumir café. Y es que es como si algún extranjero te dijera, hagan de cuenta que hay una Gemma Alvarado en Corea diciéndote, hoy aprendí esto y que no sé qué. En México comen pan calientito con café de cena. Ah, no, pues sí, ¿verdad? Pues es algo que hacemos muy seguido. Y ustedes no toman café para cenar. ¿Cómo vamos a tomar café para cenar si luego nos va a despertar y luego ya no nos vamos a dormir? Y yo, pues sí, es cierto, ¿verdad? Entonces, ni por qué me sorprendo con estos datos curiosos, porque nosotros somos igual de raros. Para que sepan que todos somos los mismos, somos humanos. Y espero que pruebes esta combinación de ice americano con cheesecake, porque yo lo voy a hacer. Pero bueno, continuamos con más música, más K-pop aquí en XFM 97.3. Te quedas escuchando a The Boys. Esto es Watch It, 5:37 en EXA.
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por parte de The Voice y seguimos con la adrenalina arriba. Ellos son 80 y te quedas escuchando Say My Name, Say My Name, Say My Name en XFM 97.3.

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escuchar a Jackson Wang con 100 Ways. Oye, esta increíble canción a mí me fascina el concepto de Jackson Wang. Y pues bueno, para comentarte que a través de las redes sociales de Exa Monterrey y de @jim_krt ya está saliendo poquito a poquito la entrevista en clips, porque tú sabes que en Exa Monterrey ya te habíamos dado la entrevista completa. Entonces, ahorita estamos en modo TBT Throwback 2, la entrevista con Jackson Wang, así que ve a revisarla, necesitas hacerlo. Y pues sí, tú sabes que si no hay concepto en el K-pop, Jim

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2: Así que ya sabes, solo aquí en Hanguk sigan en Hexa Korean Time, te complacemos a ti, mi K-Popper de confianza. Sabes que nos puedes dejar tus recomendaciones a través de redes sociales, @jim_krt, para que estés tú ahí escribiéndome qué quieres escuchar. Y yo siempre voy a escucharte a ti también, porque me encanta robarte canciones de tu playlist personal, mi K-Popper de confianza. Pero bueno, continuamos con más. Hablando de concepto, no hay agrupación de chica que se le compare a esta. ¡Las amo! Están siendo de mis favoritas. Y bueno, no, te quedas escuchando a Kiki. Esto es 404-404 New Era en XFM 97.3.

8689, Mae, ¡감사합니다! Muchísimas gracias por escuchar esta programación. Estuviste sintonizando Hanguk Shigenex a Korean Time conmigo, Jim Alvarado. Agradezco a Juan Carlos Nájera la dirección artística y a Frankie Spray de los controles. Mil veces gracias a ti y nos vemos a la próxima.

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11: Y yo, guaso, que la que hay, Monterrey. ¿Cómo están todos ustedes? Sean bienvenidos una vez más al Pan Show en Nexa 97.3 Monterrey. Ya es día jueves, es 4 de junio del 2026. ¿Cómo la están pasando en este día ya? Hoy venía manejando por el Parque Fundidora y venía por Constitución y vi un aviso que dice: faltan 7 días para el Mundial. Faltan 7 días. 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En el control master me acompaña mi panita, el DJ Bull. ¿Cómo está mi DJ? ¿Cómo le ha ido? ¿Cómo le va? Al 100, dígame. Tráfico. Tráfico pesado. Uy, ahorita tenemos un reporte del tráfico, eso de las 6:15 por ahí, para que estés pendiente. ¿Qué más te puedo decir? Juan Carlos Nájera, en la dirección de la estación, en la dirección de este espacio. ¿Y quién te habla por acá? Este servidor, Pancho. Me dicen Pancho DJ. Aquí estoy de lunes a viernes de 6 a 8 de la noche. No fallamos, tamo en vivo. La temperatura en la ciudad al momento es de 29 grados centígrados. Ahorita vi el Cerro de la Silla encapotado y me recuerda el famoso dicho del taxista que conocí hace 10 años, que me dijo: cuando veas que el Cerro de la Silla se le pone sombrero, compadre, porque viene el aguacero. Rima, sombrero y aguacero. Son las 6 de la tarde con 3 minutos. Empieza el Pan Show en Nexa 97.3 Monterrey. Y lo hago con un cumbión de Los Ángeles Azules y la Beli Bélica. Desde Iztapalapa para el mundo. De México.